0: Son las 21 horas, 2 minutos.
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0: Son las 21 horas, 16 minutos.
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0: Son las 21 horas, 32 minutos.
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0: Son las 21 horas, 49 minutos.
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0: 22 horas, 20 minutos.
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0: Son las 23 horas, 2 minutos.
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1: Son las 23 horas 31 minutos.
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0: Son las 23 horas, 59 minutos.
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0: 0 horas, 0 minutos.
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1: Es la 1:00 a.m, 5 minutos.
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1: Es la 1:00 a.m, 34 minutos.
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1: 2:00 a.m, 6 minutos.
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3: 2:33 a.m.
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1: Son las 3 horas, 4 minutos.
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1: Son las 3:31.
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1: Son las 4 de la madrugada, 7 minutos.
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1: Son las 4 de la madrugada, 57 minutos.
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1: Hola, hola, ¿cómo están? Buenos días. El diario de Cooperativa en el aire, primera edición de hoy, día martes 29 de septiembre. Septiembre, decía mi abuelo. 29 de septiembre del año 2026, recta final de este mes de la patria. Y en la práctica, los últimos meses ya, vamos a entrar en octubre de este año tan movido, ¿eh? Tan acontecido. En Santiago, 8 grados de temperatura, a esta hora vamos para 19 en la tarde, aquí en las calles de la capital. De tormenta eléctrica anoche, no que yo sepa, digo. Una gotita, dicen. Poquito, media tarde, 6 de la tarde. Hacia la zona de Independencia, me dice Ricardo Engel, vecino del hipódromo. Pero no, o sea, tormenta eléctrica, rayos, centellas, truenos y todo eso no. Al menos yo no vi. Tal vez en el Cajón del Maipo, en la Alta Cordillera, puede ser. Ya, en las calles de Santiago una situación muy delicada. Hay diligencias a esta hora en Cerrillos. Hay dos presuntos delincuentes abatidos por carabineros. Ahí termina una persecución policial. Están acusados de haber chocado y después intentado atropellar a la policía, que termina disparando y dando muerte a dos personas que tienen un amplio prontuario policial, según se ha conocido en los últimos minutos. Está ocurriendo, ¿eh? Esto fue de madrugada en Cerrillos, entiendo que en la avenida Rázuriz, con Pedro Aguirre Cerda, pero ya vamos a estar en las calles de Santiago con eso. Una jornada esta, la anterior, marcadas por el último adiós al cabo Aguilera, asesinado en Los Pejos el domingo en la tarde-noche, el caso que remueve la negociación de la agenda de seguridad y la moneda se abre a retirar su polémica reforma constitucional. Hay mucho en juego allí. Lo de la interpelación ayer, yo no la vi entera, soy franco, pero aguachenta la encuentro. Terminó en, ¿y por qué no renuncia, ministro? Y el ministro le dijo, porque usted no es el presidente nomás me pide la renuncia. Y sería. Bueno, va a seguir el tema internacional en todo caso. Hay economía, bueno, mañana se presenta el presupuesto, hay una serie de consideraciones respecto de ese tema. Hay novedades con el caso Dominga también. No sé, sí, está contundente la agenda. Hoy día, 23 grados para Arica, para Iquique. 20 en Antofagasta, 26 en Copiapó. 17 en La Serena, Coquimbo, con alguna nube temprano, como es habitual. 18 en el puerto de Valparaíso, 17 para Rancagua, 19 en Talca, 16 en Chillán, igual que en el Gran Concepción, 15 para Temuco, 15 para Valdivia, algunos chubascos ahí, algo más de precipitaciones en Puerto Montt con 14, 11 para Coyhaique y 9 en Punta Arenas. 16 en la Bahía Cumberland, en Juan Fernández, 22 en la hermosa ciudad de Hangaroa, ahí en Rapa Nui. Martes, sí, martes 29 de septiembre, se nos va septiembre mañana. Así parte.
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1: El jefe optimista de TVN, tres levantadas más y estamos. No, queda mucho todavía para el fin de semana. Las semanas podrían ser más cortitas, ¿eh? No sé, trabajar tres y descansar cuatro, por ejemplo. Tal vez, pero en un mundo ideal. Martes 29, yo les decía, 8 grados de temperatura en la capital. Yo no sentí frío, no hace frío. Y vamos a llegar a 19, mañana 18. El jueves está anunciado 27 grados en la tarde. O sea, vuelve el cuasi verano. Del fin de semana, al rato. Verónica Franco, buen día.
2: ¿Cómo estás, Rodrigo Vergara? Me recibes con buenas noticias, los 27 grados del jueves.
1: Eso para el jueves.
2: Estupendo, faltan dos levantadas para eso. En un mundo ideal sería de 4x3, pero en un mundo con pleno empleo, por ejemplo, con las dificultades del empleo de hoy, ir acortando la semana laboral puede ser complejo, ¿no?
1: Es una broma.
2: Esta tarde será el funeral del cabo segundo de Carabineros Christopher Aguilera, asesinado en Los Espejos durante un operativo de rutina ahí en la zona sur de la capital este domingo. El presidente Kast asistió al velorio. Hay 3 días de duelo nacional. El avance es de Pablo Rivera.
3: Tras una última misa a las 11 de la mañana en la iglesia de Carabineros, a eso del mediodía, los restos del cabo segundo, Christopher Andrés Aguilera Fernández, quien falleció tras ser baleado en la cabeza durante un operativo en la comuna de Los Espejos, serán trasladados hasta el cementerio general, donde a las 15 horas comenzará su funeral, teniendo así una última despedida en compañía de sus seres queridos. Eso mientras continúan las diligencias para ubicar al resto de involucrados en lo sucedido. Todo el detalle más adelante en el diario de Cooperativa.
1: Esto ha tenido un correlato político desde el fin de semana. El presidente, a través de X, habla de avanzar en la agenda de seguridad. Ayer entendemos que hubo conversaciones durante toda la mañana hasta el mediodía, cuando se abre incluso a retirar su reforma constitucional tan historiada, tan polémica, presentada en su momento al Parlamento. Hay que ver qué es lo que se va a proponer, se está trabajando en eso, el senador Esquella, el senador Lonton. Mariano Reyes tiene el avance.
4: El retiro de la reforma constitucional en materia de seguridad está a un paso de convertirse en una realidad, algo que fue exigido en varias ocasiones por la oposición y por un sector del oficialismo. Tras el asesinato del cabo Aguilera, el gobierno busca dar un giro en cómo han empujado la agenda contra el crimen organizado y el terrorismo, vale decir, dejar atrás el tono confrontacional con la oposición y más bien buscar puntos de acuerdos. Es así como se le informó al presidente de la Comisión de Constitución del Senado, el PPD de Pedro Araya, que existe la disposición de retirar la reforma bajo la condición de que se proponga un texto que reúna los apoyos necesarios. El detalle de en qué punto está este proyecto y lo que significa para el gobierno retirar la reforma lo comentamos más adelante aquí en el diario de Cooperativa.
2: Además, la adhesión de Chile al escudo de las Américas fue tema principal entre los abordados en la Cámara Baja en la interpelación al canciller Francisco Pérez Maquena. El ministro aseguró que no hay ningún documento firmado y que Chile no quedó obligado a nada. Jorge Pinoza Cuellar con el avance.
5: El canciller Francisco Pérez Maquena aseguró en la Cámara Baja que Chile no se obliga a nada al haber adherido al escudo de las Américas y que no se ha firmado ningún documento. Sus declaraciones irritaron a la oposición y particularmente al diputado interpelador Nelson Venegas, quien acusó al ministro de haber faltado a la verdad ante el país. En lo concreto, la Cámara acordó pedir formalmente al presidente de la República la versión oficial en español y en inglés de la declaración del escudo de las Américas. Vuelvo con los detalles en la mesa de reporteros aquí en el diario de Cooperativa.
1: Hablamos de empleo, ¿sí? De cara a lo que se viene mañana con lo del presupuesto. Debería ser match eso, ¿no? Una política pro empleo y un presupuesto reactivador es lo que se espera. Vamos a ver. Gonzalo Aguirre.
6: Finalmente, 2 días antes de la presentación del proyecto de presupuesto y de que finalice el mes de septiembre, el gobierno dio a conocer una serie de medidas para enfrentar la emergencia laboral cuando el desempleo ha llegado a 9,5% a nivel nacional, afectando especialmente a mujeres y jóvenes. En La Moneda se presentó el plan Chile Despega, que considera 1,3 billones de pesos en recursos para la creación de más de 100.000 puestos de trabajo. Vamos a estar revisando detalles y reacciones en esta edición del diario de Cooperativa.
2: Además, sabemos del proyecto Dominga. Antes Siron, la controladora del proyecto minero portuario, presentó un escrito para desistir de los recursos que había interpuesto ante la Corte Suprema por el último rechazo que tuvo la iniciativa. Ahora se busca el avance por vía administrativa con un nuevo pronunciamiento del Consejo de Ministros.
1: Vamos a mirar al mundo, como no, y también al deporte. Con cambios en la defensa, La Roja prepara su duelo amistoso ante los Estados Unidos. Antes, sí, más temprano, Colo Colo va a visitar a Puerto Montt por Copa Chile. Villanueva en el arco, la galería carita. Como 30 lucas, 28 lucas la galería. Más la micro, el sándwich, si uno quiere llegar a, o sea, el hijo, ir con un amigo. Como 60 lucas, un poco más, por ir al estadio. Ya, todo lo transmite Cooperativa Deportes.
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9: Cooperativa, 6-12 minutos. 6-12 minutos.
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10: Algunos datos del sitio del Banco Central, como cada día. El dólar observado, 969 pesos con 70 centavos. El euro, 1103,6. La unidad de fomento, hoy 29 de septiembre, 41.049 pesos con un centavo. Y la libra de cobre se transó en $6.68.
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1: Otra noticia es que se ha confirmado un caso de sarampión importado, un joven de 18 años, ya mayor de edad, o recientemente alcanzada esa mayoría de edad, y que había viajado recientemente a Perú. Así que está confirmado un caso de sarampión. Él está en aislamiento, entiendo, se están tomando todas las precauciones del caso, pero como que está latente la posibilidad de que esto ocurriera, considerando lo que pasa en otros países de la región. Y ahí, de nuevo, el llamado a la vacunación, a ponerse al día. Mi generación, hasta el año 80, entiendo, nacido hasta el año 80, un poquito más, que necesitamos una segunda dosis para eso. Va a haber que ponerse al día. En las calles de Santiago, mucha información en las últimas horas, diligencias a propósito de el caso del carabinero asesinado y esto de los dos presuntos delincuentes abatidos en Cerrillo. Felipe Cofré, buen día.
11: Hola, buen día. Claro, es un procedimiento que termina en la comuna de Cerrillos, en avenida Los Rázuriz, con avenida Pedro Aguirre Cerda, en donde dos ocupantes de un vehículo huyeron de una fiscalización. Se inicia así una persecución que termina en esta intersección con los dos ocupantes de este auto abatido por carabineros, luego de que intentaran atropellar al personal policial. Todo parte en la población Las Dunas, en la comuna de Los Espejos, donde el pasado domingo el cabo Christopher Aguilera fue baleado por un delincuente y perdió la vida producto de este disparo. Es justamente en ese lugar, y quienes realizaban fiscalizaciones eran efectivos policiales de la 42ª Comisaría, precisamente efectivos policiales de una comisaría a la que pertenece este cabo baleado, según se ha indicado por parte de la PDI. Esto corresponde a patrullajes preventivos que se realizaban en el sector y en el contexto en que inicia esta persecución de estas dos personas, una de ellas incluso con tres órdenes de detención vigente. Aparentemente ese habría sido el motivo por el que deciden escapar en primera instancia del personal policial. Con relación a el asesinato de Christopher Aguilera, del cabo segundo, se han realizado diligencias durante la noche en donde se han encontrado cargadores de baterías de radios portátiles, lo que confirma la tesis de que esta banda delictual de la que formaba parte quien disparó se comunicaba a través de radio en este sector para coordinar precisamente la venta de droga. Hubo 7 allanamientos durante la noche en el marco de esta investigación. El detalle, por supuesto, más adelante acá en el diario de Cooperativa.
1: Vamos a ampliar en un ratito contigo, Felipe. Muchas gracias.
11: Buen día.
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1: Estamos en el WhatsApp de Cooperativa para hacer el diario, esta primera edición junto a ustedes, como siempre, en el más 569-7888-0770. La idea es que hagamos comunidad, nos den sus opiniones respecto de algunos temas. Bueno, y si se encuentran con alguna contingencia en el tránsito, en el transporte público, lo mismo, en sus pueblos, en sus ciudades, en sus regiones, aquí en la capital, donde estén. Nos pueden escuchar a través de la app de Cooperativa en ese desplazamiento. Sobre la mesa, la polémica por lo del ministro Poduje, que ha anunciado nuevas exigencias para los ciclistas a la hora de subir el Cerro San Cristóbal. Hablé con un ciclista ayer que iba regularmente al cerro, o iba.
10: ¿Ya?
1: Y él me dice, efectivamente, hay gente que anda sopla, raja, arriba en el cerro. Pero hay otras cuestiones, la imprudencia de los peatones, la imprudencia de la gente que anda con perros, la imprudencia de algunos otros vehículos que no debieran andar, que son motorizados, chicos, scooters, qué sé yo, y la seguridad también son temas. Entonces me decía, y de eso nada se dice. Y mucha gente, claro, baja rápido, a veces muy rápido, imprudentemente rápido, precisamente para que no te roben la bicicleta, digamos. Entonces, a tenerlo en cuenta. Las medidas son que van a tener que inscribirse y tienen que usar un chaleco con un código para subir al cerro, en el fondo, para tener un poquito más ordenada la cosa, porque a ratos parece que se descontrola un poco. Yo desconozco, hace rato que no subo, la última vez, hace un par de años, y subimos por los senderos más bien de peatones, no por la misma calle, precisamente por el...
10: además, ¿no?
1: Claro, precisamente por el riesgo a que pase un ciclista y te pase a llevar, digamos, porque de verdad andan muy... muy rápido, pero también hay que tener en cuenta la seguridad de ellos mismos. Entonces se conjuga una serie de cosas y hay polémica por estas medidas que ha anunciado el ministro de Vivienda y Urbanismo.
10: Tú decías en algún momento que esto tiene que ver también con la educación vial, con el comportamiento,
1: eso, no la convivencia. Solo
10: de quienes conducen un vehículo motorizado o no motorizado, sino también de quienes caminan. Por lo tanto, mi pregunta sería, y voy a tener que ponerme un chaleco y usar una identificación visible, y me voy a tener que inscribir en alguna parte para andar por la calle también. ¿Sí?
1: ¿Cómo, o sea, para subir el cerro, dice?
10: No, para andar por la calle.
1: Ah, por la calle.
10: Porque si vamos a usar este registro, esta inscripción previa, esta identificación visible para circular en el Cerro San Cristóbal, voy a tener que usarlo también en la calle, porque en la calle también hay muchas dificultades en la convivencia entre ciclistas y peatones, entre ciclistas y automovilistas.
1: Lo que pasa es que ahí el espacio es como infinito, digamos, en este lugar. Bueno. Más acotado, y yo entiendo que esto es porque hay una zona como saturada, digamos, porque a ratos de verdad que hay muchísima gente que sube y que baja a alta velocidad, y que, claro, eso de la convivencia, se ponen en peligro uno a otro, ellos mismos a veces,
10: ¿no?
1: Ah, el que ya lo hace sin casco ya es porque ya es tontera, porque, o sea, ya eso es una
10: eso
1: medida,
10: está reglamentado,
1: claro,
10: además, una desde antes, ahí sí que para todos,
1: de precaución básica. En las calles, no sé, ahora el que anda en la vereda también está mal, porque tiene que andar en la calle, el ciclista. ¿Eh? O en la ciclovía o en la calle, pero no en la vereda. He visto a gente ya canosa y peluda y hediondo arriba de la bicicleta en la vereda, ¿no? Poniendo en riesgo a los demás. Bueno, es tema lo de el Cerro San Cristóbal. Y lo otro es que seguimos en el Día del Cine, ¿eh? Así que si quieren hablar de cine, sus películas favoritas, sus frases favoritas del cine, si se acuerdan de alguna y la quieren decir, si van ahí, si quieren ver algo, juegue, porque estamos en el WhatsApp para eso.
10: Se prolonga hasta mañana.
1: O sea, hasta mañana.
10: El día que en rigor son 3 días.
1: Son 3 días, son los días del cine en Chile, con entradas más baratas, nos pueden contar si les resultó o no comprar a precios más módicos. Así que ahí está.
10: Yo le quería preguntar por el plan empleo del gobierno, el Chile despega con más pega. Con esta propuesta que va a movilizar unos 1.350 millones de dólares, que busca generar más de 100.000 empleos, que pretende acelerar la inversión pública, las obras de rápida ejecución, impulsar la contratación y el empleo directo, recuperar la liquidez para empresas y proveedores, con lo que se va a liberar capital de trabajo. Y el cuarto, son cuatro ejes, desplegar una política nacional con ejecución local y con seguimiento. 100.000 empleos, 9,5% es el desempleo en el país, eso es casi 1 millón de personas, muchas mujeres, muchos jóvenes, muchas mujeres jóvenes, sobre 24% está el desempleo entre las jóvenes en este país. Usted o alguien cercano ha tenido dificultades para encontrar trabajo en los últimos meses, están buscando activamente trabajo y no encuentran, ¿qué creen que está fallando? ¿Ven en la línea correcta estas medidas? También nos pueden contar en el WhatsApp cooperativa, el más 569-78-880770.
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15: Buenos días, Verónica.
10: Hola.
15: Buenos días, Rodrigo.
16: Hola.
15: Rubén de Maipú, rumbo a Conchalí, pasando por el barrio Yungay. Por el comentario que hizo usted de los truenos y los relámpagos de ayer, yo estuve alrededor de las 5 de la tarde en Talagante.
10: ¿Y?
15: Hubieron truenos, relámpagos y una lluvia muy fuerte, 10 minutos. Que en lugares, las calles casi se inundaron.
16: Claro.
15: Que tengan buen día, muchas gracias.
16: Ah, sí, ¿eh? Cayó entonces su agüita.
10: Yo aquí en Santiago, por donde me moví ayer, a las 6 de la tarde iba, andaba en la zona de Providencia, Pedro de Valdivia, Apocuro.
16: ¿No?
10: Nada, ni una.
16: No, agüita. Yo tampoco.
10: No me alcanzó. Aquí, por donde me moví al menos, no tuvimos agüita.
16: Yo andaba en el voleibol con mi hija. También, Lyon, Sucre, ¿ya? Antonio Vara, por ahí, ¿no? Uh-huh. Nada.
10: Es como Ñuñoa ya, ¿no?
16: Eso, claro. Está en su provincia, Ñuñoa, por ahí.
10: Sí.
16: No pasaba nada.
10: No nos tuvo.
16: Pero a las 5 de la tarde en Talagante hay un aguacero. Breve, pero tormenta al fin.
10: Sí. Ya, también del tiempo hablamos cada día. Ustedes.
16: Martes de fútbol, juega La Roja en la noche, más temprano, Colo-Colo. Rodrigo Gómez.
17: La selección chilena enfrenta hoy a Estados Unidos en el segundo partido amistoso de la gira por Norteamérica. La Roja juega a las 21 horas en San Luis, Missouri, ante el combinado local con la obligación de mejorar la imagen de la derrota frente a Canadá. El equipo lamenta las bajas de los expulsados Gabriel Suazo y Lucas Cepeda. Además, en la última jornada se informó la incorporación de emergencia de Igor Lisnovsky, defensor de Universidad de Chile, para suplir la ausencia por lesión de Benjamín Kusevic. En relación al juego de esta noche frente a Estados Unidos, el entrenador Nicolás Córdoba entregó sus expectativas.
18: Para lo que a mí se me trajo a la selección adulta en este periodo, que ha sido totalmente circunstancial, porque finalmente esto no hubiese pasado si Chile clasifica al Mundial. Si Chile hubiese clasificado en un Mundial donde entraban 7, yo no estaría sentado aquí en este momento, visto que hay un cambio de gabinete en noviembre. No se debería tomar una decisión ahora tonta y loca, por lo tanto nosotros hemos sido súper coherentes de decir, bueno, ¿cómo aprovechamos este tiempo para poder generar algo que quede? Y en ese sentido estamos sumamente alineados, por lo tanto las oportunidades están ahí para los jugadores jóvenes que la quieran, que tengan las capacidades para aprovecharla.
17: En la Copa Chile, Colo Colo visita esta tarde a Puerto Montt en el partido de ida por los cuartos de final del certamen. El duelo está agendado a las 18 horas en el estadio Chinquihue. Del lado de los salvos, el DT busca mantener la base del equipo que viene compitiendo ante la ausencia de los seleccionados nacionales. El arquero Gabriel Maureira vuelve a la citación. Sin embargo, Eduardo Villanueva fue ratificado como titular. Las razones las cuenta el director técnico Fernando Ortiz.
19: Cuando tengo alguna incertidumbre o la competencia ha sido muy buena durante la semana, sí, a veces no confirmo. Va a estar Eduardo de nuevo en el arco, lo ha hecho bien y me gusta darle la confianza que se merece a un jugador que se ha ganado una posibilidad y lo ha aprovechado. Sí, Gaby va a estar citado, esos van a ser los dos arqueros. Oportunidades se presentan y hay que aprovecharlas.
17: En el tenis, Alejandro Tavilo conoció a su rival en el estreno en el ATP 500 de Tokio. El tenista nacional se mide con Tommy Paul, número 16 en el ranking. El horario está sujeto a confirmación. Fue la información del deporte para el diario de Cooperativa.
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5: Revisamos algunas portadas y partimos por cooperativa.cl, que destaca a esta hora, nuevo capítulo de la teleserie Dominga. Andes Iron retiró acciones judiciales, claro que busca zanjar las controversias sobre el proyecto nuevamente por la vía administrativa, convocando a un nuevo consejo de ministros, o esperando que sea convocado un nuevo consejo de ministros. Padrón, indumentaria y multas, claves del nuevo protocolo para ciclistas en el Cerro San Cristóbal, tema que tenemos sobre la mesa en el WhatsApp Cooperativa. Lula canchereó a sus competidores, retiren sus candidaturas, no tienen ninguna oportunidad, dice el presidente que busca la reelección en las elecciones convocadas para este domingo. Lo último, 3 homicidios en 72 horas, encienden las alarmas por violencia en el Gran Concepción. Todo en cooperativa.cl.
6: Ahí titulan canchereó Lula.
5: Sí, Lula canchereó a sus competidores.
6: Bueno.
5: Aunque tiene a Flavio Bolsonaro muy encima, según todas las encuestas.
6: Sí. Ayer vi una que publicaba un Globo que decía que tenía 6 puntos arriba, pero...
5: Algunas muestran 3, otras 4, claro, a favor de Lula.
6: Sí, pero sería un poquito más estrecho.
5: Si no gana en primera vuelta, en segunda vuelta, las mismas encuestas muestran que se da vuelta. Y que ahí es Flavio Bolsonaro el que tendría la ventaja.
6: Ya.
5: Si hay una segunda vuelta.
6: Oye, Lula tiene... Va a cumplir 80 años. Se está tirando de nuevo, ¿no? Ya. Bueno, eso con cooperativa.cl. La tercera, CAST, cede en agenda de seguridad, plantea mesa con la oposición, negocia retiro de su reforma constitucional. Lo alcanzábamos a contar ayer al mediodía. Vamos a hablar con Mariano de eso más rato. Todo en el día después del crimen de este carabinero asesinado en Los Espejos. Canciller asegura que no hubo firma para adherir al escudo de las Américas, que esto no es vinculante. Viene ahí una foto con su interpelador. Al final le dice, ¿y usted por qué no renuncia, ministro? Porque usted no es el presidente, va a pedirme la renuncia, le dijo, y así también. ¿Qué más? Crimen de carabinero en Los Espejos, fiscalía indaga red de bandas narco. Bueno, hay allanamiento hasta anoche, tarde, en ese lugar. El ministro Puig, entiendo que está evaluando demoler incluso algunas construcciones ahí tomadas por el narco, se ha dicho. Bolivia, Evo Morales amenaza con posibles movilizaciones en víspera de histórico viaje del presidente Kast a La Paz. Evo Morales, que está perseguido por la justicia boliviana. Tuvo una deriva, Evo Morales, que uno no sospechaba al principio. Gobierno anuncia plan laboral que movilizará recursos que apunta a crear 100.000 empleos. Es portada de La Tercera.
5: Tengo por aquí la portada del Mercurio también. La moneda intenta crear más de 100.000 puestos de trabajo y expertos prevén que el desempleo podría bajar del 9%. El presidente Kast presenta plan para reactivar la economía y el mercado laboral en el corto plazo. En medio de conmoción por crimen del carabinero, gobierno retiraría nuevo estado de excepción en la búsqueda de acuerdo con la oposición en seguridad. Autor del asesinato, un venezolano abatido en el lugar, había sido detenido hace 5 meses por porte de un arma cortopunzante. La moneda, ya les conté de los 100.000 puestos de trabajo. Escudo de las Américas, soberanía y rol de Estados Unidos concentran la interpelación opositora al canciller, tensa sesión en la Cámara. Lo último, crece controversia por reserva de nombres de jueces removidos por viajar con licencia médica. Plantean que el anonimato debilita el Estado de Derecho. Esto ha sido una decisión de la Suprema, ¿eh? Ha costado saber nombre a nombre, caso a caso, quiénes son los jueces que han sido primero cuestionados y en al menos 11 casos removidos por haber viajado mientras se encontraban con licencia médica. Son titulares todos en el Mercurio.
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5: 7 grados. 7 grados en Santiago. 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
7: Hacemos el diario de Cooperativa desde una ciudad de Santiago que está con cielos despejados, dice Meteorología, con 7 grados 5 décimas a esta hora, una humedad bien alta, 94%, y esperando una máxima de 19 grados en las próximas horas. Muestra algún chubasco en la zona de Valdivia, particularmente ahí en la región de Los Ríos, Meteorología. Otras gotitas sobre la isla de Pascua.
8: Vamos al video, información policial de las últimas horas, Christopher Espinosa.
9: 3 homicidios en 72 horas se han registrado en el Gran Concepción durante los últimos 3 días. El último, un hombre de 34 años asesinado tras recibir una puñalada en el cuello. Sus presuntos agresores lo fueron a arrojar a la puerta del Sargualpencillo para posteriormente huir. Lo explica el subprefecto Enrique Guzmán, jefe de la Brigada de Homicidios de la PDI de Concepción.
10: Se encuentran desarrollando diversos peritajes en torno al homicidio con elemento cortante de un hombre de 34 años de edad, de nacionalidad chilena, quien se encuentra en el Sargualpencillo, ubicado en la comuna de Hualpén, presentando una herida cortante en su cuello que finalmente le costó la vida. Este proceso investigativo aún está en etapa de desarrollo. Los detectives continúan la diligencia de manera de poder establecer fehacientemente las circunstancias precisas de cómo se originó este delito y, lo más importante, llegar a la identidad del responsable de este homicidio.
9: El día sábado, un hombre de 22 años, en el marco de un partido de fútbol amistoso, fue asesinado a puñaladas por otro hombre de 21 años. Este último fue detenido, mientras que el domingo en la mañana un hombre fue asesinado a disparos desde un vehículo en movimiento. Sus acompañantes, dos mujeres, ambas quedaron gravemente heridas y en riesgo vital. Detalles sobre ese caso entrega el fiscal de Coronel Ilota, Cristian Vega.
11: Las víctimas iban al interior de un vehículo que fue agredido desde otro vehículo por impactos balísticos, siendo traídas las víctimas al hospital de Lota, iniciándose la denuncia y el procedimiento. Se están investigando las razones, están determinando los participantes, los autores de este hecho, y en este momento se está tomando declaración a los testigos presenciales, tanto personas del sector, el sector de propiedad que estaban en el lugar, como acompañantes de las víctimas en el vehículo. Bueno, la persona parecía es un hombre de 24 años de edad. Sí, habría sido otro vehículo y los disparos, la agresión habría producido desde el interior de ese vehículo al vehículo donde estaban las víctimas.
9: Para el gobierno son hechos graves, pero recalcan de que en comparación a la misma fecha del año anterior, hay una disminución de estos hechos. Así lo explica el delegado presidencial regional Julio Anatibia.
12: Son situaciones que condenamos, sin embargo, destacamos que la cifra de homicidios ha ido a la baja durante esta última semana en menos 24% en relación al año anterior, y durante todas las últimas semanas se han registrado disminución en los índices de homicidio. Por lo tanto, si bien sabemos que existe una alta percepción de inseguridad, esperamos que la continua cifra de antecedentes que respaldan la disminución de homicidios y de delitos de mayor connotación social también vaya permeando la sensación de seguridad ciudadana.
9: Ola de homicidios que atemoriza a la población debido a que hay involucradas armas de fuego y también armas blancas.
7: Nos vamos al sur, en la región de la Araucanía. Una investigación por robo de cables de cobre del tendido eléctrico y de alta tensión dejó 5 detenidos. Se incautó cobre avalado en más de 300 millones de pesos y otras especies. Todo ocurrió en Los Ríos.
13: Detectives de la Brigada Investigadora de Robos Valdivia detuvieron a 5 personas vinculadas a una estructura delictual dedicada a la sustracción sistemática de cobre desde instalaciones eléctricas en sectores rurales de la región de Los Ríos. El operativo, desarrollado en coordinación con el Ministerio Público, permitió desarticular a la organización criminal que operaba desde mayo del año 2025. Según los antecedentes reunidos por la PDI, los imputados están vinculados a 15 delitos de robo en lugar no habitado y robo en bienes nacionales de uso público, los que afectaron principalmente a predios agrícolas, fundos y sistemas de regadío sin vigilancia permanente en las comunas de La Unión, Los Ríos, Los Lagos, Paillaco, Mariquina y Valdivia. La sustracción de cobre desde tendidos eléctricos de alta tensión no solo generó un millonario perjuicio, sino que también puso en riesgo la infraestructura eléctrica y el normal suministro para residentes de la zona. El perjuicio económico total, considerando las especies sustraídas y los costos de reposición de la infraestructura, fue evaluado en más de 300 millones de pesos. Los detalles los entregó el subprefecto de la PDI, Luis Albornoz.
14: De esta brigada llevó a cabo una investigación que permitió determinar la existencia de una estructura criminal compuesta por alrededor de 7 personas, quienes de manera sistemática y permanente en el tiempo se dedicaban a la sustracción de cables de cobre, tendido eléctrico y provocando daño en la estructura críticas de la electricidad, afectando con esto a viviendas particulares del sector rural, faenas agrícolas, regadío y lecherías.
13: En el marco de la causa se gestionaron órdenes de detención y de entrada y registro para 7 imputados, todos con domicilio en la comuna de Paillaco. En los allanamientos se logró la detención de 4 de ellos. Los detalles fueron dados a conocer por el vocero de la Fiscalía, Eric Zaguayo, quien se refirió también a los montos en dinero que consideró el robo de cables.
15: De acuerdo a los antecedentes que maneja la Fiscalía, el avalúo ascendería a la suma aproximada de 300 millones de pesos. Y lo importante también es destacar que esto es una manifestación del trabajo conjunto que realiza la Fiscalía con las policías, en este caso con la Brigada de Robo. Eso ha permitido avanzar en esta investigación y concluirla de la manera que ustedes ya conocen, lo que supone entonces un ataque al crimen organizado en la región.
13: Durante los procedimientos, además, se incautó una camioneta y diversas herramientas utilizadas para intervenir y manipular cables eléctricos. Los detenidos fueron puestos a disposición de los tribunales de justicia de la ciudad de Valdivia.
5: Cooperativa, 6:42 minutos. 6:42 minutos.
8: Una investigación por robo de cables de cobre, parte de lo que nos contaba Claudio. Las autoridades anunciaron restricciones para ciclistas en el Cerro San Cristóbal. Hay medidas ahí. Se ha generado polémica y todo un debate. Estamos en el WhatsApp, los esperamos con esto. Gloria Gutiérrez tiene la nota.
16: Desde el Ministerio de Vivienda y Urbanismo, junto a Parque Med, anunciaron nuevas restricciones para los ciclistas que transiten por el Cerro San Cristóbal. Se trata de la obligatoriedad de portar un chaleco reflectante y un número de identificación visible en todo momento, que se otorgará luego de un proceso de enrolamiento digital o presencial. Medidas que comenzarán a regir a partir del mes de diciembre con el fin de disminuir los accidentes de tránsito al interior del parque. Se refirió a esto Juan Escobar, encargado de operaciones de seguridad de Parque Met.
17: Vamos a comenzar la acreditación por medio de un QR, donde cada ciclista que ingresa al parque tiene que acreditarse como tal, antes de ingresar al parque. Ahí van a estar las medidas de horarios de funcionamiento, los elementos que deben portar al minuto que ingresen al parque que contempla la ley de tránsito, y en eso vamos a ser muy drásticos con las medidas de velocidad. Vamos a colocar en tres ejes del parque reductores de velocidad, y también aquellas ciclistas que se mantengan en condiciones imprudentes van a ser citados al juzgado de policía local. Este elemento reflectante que también se va a poder portar para poder autorizar esa circulación es un elemento que vamos a solicitar a contar del mes de diciembre.
16: El límite de velocidad permitido, tanto en ascenso como descenso, es de 30 kilómetros por hora, cuando hay casos en donde Carabineros ha reportado a ciclistas transitando hasta a 50 kilómetros por hora. En el Cerro San Cristóbal conversamos con dos ciclistas y un corredor sobre las nuevas medidas. Esto fue lo que dijeron al micrófono de Cooperativa.
18: Creo que hay otras medidas más que el chaleco amarillo y como una patente para los ciclistas. Hay trampas de velocidad que marcan cuando uno está al exceso, podrían estar también aquí. A veces los peatones tienen vereda y van por la calle. Creo que es más compartida la responsabilidad que desde solo una persona.
19: Yo creo que por un lado está bien, porque así nos distinguimos los ciclistas que realmente andamos bien, porque ha habido mucho robo. Entonces también suben en bicicleta. Hay ciclistas que bajan a tal exceso de velocidad que ellos también provocan accidentes. Y con los peatones también, a veces los peatones no solamente van por su vía.
20: Independiente de esa línea que limita el peatón con el automóvil o el ciclista, ellos también tienen que tomar la medida de bajar una velocidad prudente. Siempre hemos tenido problemas nosotros que somos corredores, runners. Se encuentra que está genial la medida de que ellos tienen que registrarse ante cualquier problema que tengan, responder.
16: El ministro Iván Poduje, en tanto, aseguró que quienes no respeten los límites de velocidad al interior del parque serán multados y que además quedará en un registro de infractores que, de ser reiterativo, podría prohibírseles el acceso de manera permanente al Parque Metropolitano de Santiago.
21: Alcaldes y diputados de oposición piden al gobierno que se concreten las obras del tren Alameda Melipilla tal como se contempló desde un inicio. El jueves habrá una reunión de mesa técnica buscando soluciones al problema. Cristian Aburto.
22: Diputados de oposición del distrito 8 y 14 presentaron un oficio debido a la postergación de las obras para el tramo Lo de Errázuriz Alameda del proyecto de tren Santiago-Melipilla, tras anunciarse que la licitación se declaró desierta. La solicitud es para que los fundamentos de la decisión sean expuestos, ya que la licitación del tramo recibió 4 ofertas económicas frente a un presupuesto referencial de 220 millones de dólares. La decisión de la empresa de ferrocarriles del Estado la justifican en la necesidad de optimizar las inversiones y en que no ha sido posible dejar sin efecto los pagos de derechos municipales por el uso de bienes nacionales de uso público, por lo que en consecuencia de permanecer así, el

0: de nuestra presidenta, sino también se necesitaba el apoyo de su país.
1: El programa contempla una intervención inicial de la alcaldesa de La Pintana, Claudia Pizarro. También hablarán la presidenta del PS y el expresidente Boric. Además, se exhibirá un video sobre la trayectoria política de la expresidenta Bachelet, quien cumple 75 años este martes y tendrá a su cargo el discurso de cierre de la jornada. La actividad también busca proyectar una señal de unidad en medio de las diferencias de la oposición con el gobierno y abrió la discusión sobre el rol que podría desempeñar la expresidenta Bachelet en la articulación del sector. Un tema que comentaron el timonel del PP, Raúl Soto, y el presidente de la Democracia Cristiana, Álvaro Ortiz.
2: El rol que ha tenido siempre, una persona que es un activo de nuestro país, que siempre ha estado ligada con lo que está ocurriendo en Chile y que por lo tanto ese rol de liderazgo, de unidad, también lo va a poder seguir ejerciendo.
3: La expresidenta Bachelet no necesita que nadie la perfile. Ella tiene un perfilamiento, una historia, un testimonio de vida propio. Es un liderazgo muy importante para todos nosotros y creo para todo el país. Y al igual como lo ha hecho siempre, va a seguir jugando un rol importante, articulador y también unificador de la oposición.
1: La expresidenta Bachelet no ha adelantado qué papel busca desempeñar en esta nueva etapa. Por eso, parte de la expectativa estará puesta en su discurso de cierre y en las señales políticas que pueda entregar sobre su participación en el debate público.
4: Cooperativa. 6:53 minutos. 6:53 minutos.
5: Sepamos del proyecto Dominga. Andes Iron, que es la controladora de esta iniciativa minero-portuaria, presentó un escrito desistiendo de los recursos que había interpuesto ante la Corte Suprema por el último rechazo que tuvo la iniciativa. Ahora se busca el avance por la vía administrativa con un nuevo pronunciamiento del Consejo de Ministros. Carlos Ruiz preparó el informe.
6: La controladora del proyecto minero portuario Dominga, que busca instalarse en la comuna de Liguera, en la región de Coquimbo, dio un giro en su estrategia judicial tras presentar un escrito ante la Corte Suprema para retirar los recursos de casación y de queja que había interpuesto en este tribunal. La decisión de Andes Iron se produce justo antes del pronunciamiento del máximo tribunal del país, lo que retrotrae la actual situación judicial del proyecto al mes de febrero del 2026. Así lo explica Antonia Berríos, abogada representante de la Asociación de Pescadores y Mariscadores de la localidad de Los Choros, en la mencionada comuna de Leyera.
7: Esta causa se encontraba en estado de acuerdo, es decir, la decisión estaba tomada por los ministros de la Corte y solo restaba la redacción del fallo. El efecto que tiene esta acción de la empresa es que no se dictará sentencia y, en consecuencia, volvemos a lo determinado por la Corte de Apelaciones de Antofagasta en febrero del 2026, que había dejado firme el rechazo del Comité de Ministros al proyecto Dominga.
6: Andes Iron, mediante un comunicado, explicó su decisión de retirar los recursos, señalando que con esto buscan no entorpecer anteriores reclamaciones realizadas por organizaciones sociales, con el fin de lograr la invalidación de la resolución del Comité de Ministros de enero del 2025. Según fuentes de Cooperativa, Andes Iron buscaría adoptar una estrategia administrativa, la cual se encontraba congelada con la tramitación de los recursos hoy ya retirados de tramitación. Es decir, ahora se prioriza un nuevo pronunciamiento de los actuales integrantes del Comité de Ministros para ratificar o anular la postura del Comité de Ministros del gobierno del entonces presidente Gabriel Boric, que fue de rechazar la iniciativa en febrero de este año.
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9: Hoy serán los funerales del cabo segundo de Carabineros, Christopher Aguilera. Recordemos que hay duelo nacional decretado por el Palacio de Gobierno. Se espera la presencia del presidente Kast en sus exequias. Ayer estuvo en el velorio. Mientras siguen adelante las diligencias en esta causa, la nota es de Pablo Guerra.
10: Para las 15 horas de hoy, en dependencias del Cementerio General, está pactado el funeral del cabo segundo de Carabineros, Christopher Andrés Aguilera Fernández, funcionario policial que el pasado domingo perdió la vida luego de resultar baleado en la cabeza durante un procedimiento de fiscalización en Villa Las Dunas, comuna de Lo Espejo. Oriundo de Peñaflor y con 30 años de edad, ingresó a la institución en 2019, donde tras culminar su formación, formó parte de la dotación de la 62 Comisaría de San Bernardo, para ya en 2024 ser destinado a la 42 Comisaría Radio Patrullas en Lo Espejo, donde prestaba funciones al momento de su deceso, dejando a una hija de solo 9 meses, convirtiéndose en el mártir número 1263 de la institución uniformada. Este lunes, en la iglesia de Carabineros en Providencia, inició su velorio, hasta donde

0: No solo llegaron familiares y altos mandos policiales, sino que también civiles que acudieron para expresar su más sentido pésame y apoyo a la institución. Escuchemos el relato de algunas de ellas.
1: No somos un movimiento, somos ciudadanas, pero que siempre apoyamos y respaldamos a la institución de Carabineros de Chile, como también a todas las Fuerzas Armadas. Y para nosotros, como personas, como simples ciudadanos, es muy lamentable y muy triste lo sucedido. Y por eso lo que pedimos es que a Carabineros le den el respaldo que ellos requieren y necesitan.
2: A mi primo también lo mataron, lo iban siguiendo, después de un operativo. Necesitamos los indultos y que Carabineros sea de nuevo una institución de respeto.
0: El autor de los disparos fue abatido por personal policial en medio del mismo procedimiento. Hablamos de Brian Farías, ciudadano venezolano de 28 años en situación migratoria irregular y con antecedentes por distintos delitos. Él, junto a otros 7 desconocidos, frecuentaban dicho sector, conocido por ser un punto para la venta de drogas. Es por ello que continúan las diligencias en el lugar de los hechos para lograr ubicar al resto de personas que se encontraban con el antisocial al momento en que se gestó el procedimiento. Así lo indicó el ministro de Seguridad Pública, Martín Arrau.
3: Despedir como corresponde a estos nuevos mártires. Hay varias muestras que se están preparando en la Avenida La Paz, camino al cementerio, de expresiones de la ciudadanía y de algunas instituciones para despedir como corresponde a este carabinero que dio su vida por recuperar la tranquilidad de la paz. Sí se están realizando diligencias relacionadas con esto, pero esto sigue, pese a que el hechor material fallece en el hecho, hay que establecer las dinámicas y seguir buscando indicios de otros delitos, y por tanto la diligencia sigue.
0: Quien también acudió hasta el templo institucional para expresar sus condolencias fue la alcaldesa del Espejo, Javiera Reyes, quien hizo un llamado a intervenir para así retirar de circulación las armas de fuego en las poblaciones.
4: Quise venir a nombre del municipio de Los Espejos, a nombre de los vecinos y vecinas de nuestra comuna, expresarle las condolencias a la familia, principalmente de Christopher Aguilera. Me parece importante que se pueda poner un acento en la necesidad de hacer que circulen menos armas en las poblaciones. Es un tema que tiene un nivel de complejidad permanente.
0: Para las 11 de la mañana está pactado el inicio de una última misa en la iglesia de Carabineros, para ya eso del mediodía ser trasladado hasta el Camposanto, donde se le hará una última despedida en compañía de autoridades, familia y amigos.
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6: 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Cooperativa, 7 de la mañana.
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7: Persecución policial termina con...
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9: 7:01.
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11: 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Adelante, Andrés.

0: Hola, hola, ¿qué tal? ¿Cómo están? Buenos días provincia, buenos días Chile y el mundo, buenos días querida comunidad del Valle del Huasco. Aquí estamos nuevamente juntitos para acompañarles, para servirles, para entretenerles, para informarles y para hacer de este día algo un poquito más entretenido, más dinámico, dentro de todo lo posible. El reloj está marcando las 7 de la mañana con 7 minutos, doble 7, buena nota sin duda alguna. Estamos dando comienzo al matinal madrugador Buenos Días Provincia, emisión de día martes, hoy día 29 de septiembre de este año 2026. El cielo está despejado, despejado, despejado, escasa bruma hacia la costa pero muy despejadito. Se ven las estrellitas todavía, no, que ya está empezando a aclarar ya. Una luna bonita, media chuequita la luna, pero está bonita, igual para decirle 7 veces, lunita, dame platita, y fíjese que la lunita cumple. Las 7:08 en los estudios de la radio, junto a nuestro equipo humano, liderados por nuestros directores y compañeros de trabajo, don Jean-Pierre Carriel Iriarte, Carolina Andrea Pasarín Ávila. Soy Andrés Humberto Flores Guajardo, comunicador, junto a nuestro productor, el Profe Chico, y el equipo humano que ya está cada uno en sus puestos desde muy tempranito. Ya nos estamos tomando la primera taza de té, o tazón de té, vamos a decir. Ya se está terminando, ya hacía tanto sorbito. Sí, porque amaneció un poquito frío el ambiente. No veo Camanchaca, no veo neblina, solamente cielo despejado, las estrellitas y la luna. Señoras y señores, damas y caballeros, estimada y gran audiencia, gracias, gracias, gracias infinitas. Como todos los días, en nombre de Dios, abrimos el programa y la programación. Le pedimos al Altísimo humildemente sus bendiciones y que esas bendiciones se esparzan por todos los hogares, por cada familia, por cada habitante y lleguen hasta usted. Todos necesitamos una bendición por la mañana al comenzar el día. Que tenga un lindo día laboral, los niños un buen día escolar. Saludos a todo el mundo que está en sintonía, a usted especialmente, que yo sé que es fiel, ahí se conecta la radio. No se la cambian, sigue con el dial ahí 95.5 aquí en Vallenar y alrededores. Y online para el mundo. Las 7 de la mañana con 10 minutos en los estudios, les saludamos, les enviamos nuestro cariño, nuestros mejores deseos. Usted sabe que casi el 100% depende de usted, un mínimo porcentaje es lo que nos sucede y lo que nos afecta del exterior, claro, de las acciones externas. La gran mayoría es actitud positiva nuestra, personal. Hoy día 29 de septiembre, ya estamos al filo de despedir el mes. Hoy día y mañana y se acaba el mes de la patria. Pero no se olvide que en la portada musical folclórica de nuestro matinal somos chilenos todo el año. 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saludamos. Así que ayer fue a comprar unas marraquetitas y le reiteré mis saludos. Pero muchas gracias, Bessie, porque es un caballero, Don Chihui. Buen vecino, buena persona. 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Bendito matinal, bendita usted y toda su familia, y bendito usted también, amigo. a conducir con precaución, a pesar de que todo está expedito, hay buena visibilidad, no hay neblina y camanchaca en este minuto. Por favor, no se exponga, no se arriesgue. Las 7 con 12 minutitos, vamos a pasar un poco el frío, a pesar de que nosotros aquí en el estudio ya estamos todos abrigaditos, calentitos por dentro y por fuera. La garganta está bien, gracias a Dios. Y de inmediato nos vamos a quedar con la portada folclórica, que hoy día tiene invitados locales, solamente invitados de locales. Pero el profe escogió 4 temas de cada grupo musical que nos va a acompañar hoy día y cada cantor popular en el ámbito local. Es gente nuestra. Partamos con el grupo Pacul, 50 años, ya pasado mañana 1 de octubre, comenzamos la difusión de su proyecto 2026 que se viene, pero reforzado, espectacular, muy bonito, ¿sí? Hay mucho que conversar. Entre octubre y noviembre es la cosa, 50 años de Pacul. ¿Vamos con la primera parte? Ya, perfecto. Señoras y señores, aquí comienza el matinal Buenos Días Provincia, con la portada musical folclórica. Páseme la tijera para cortar la cinta e inaugurar la fonda radial, como dice Alvarito. Vaya a nuestro Facebook y póngale me gusta, me encanta, me importa a nuestra publicación de hoy. Nos deja un saludito. Y si quiere escribirme por interno alguna otra cosita, al WhatsApp, más 569-81-7997.
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0: ¿Quién va a llenar esta botella?
1: Va a llenar Tierra Nortina y está el grupo folclórico Bacul, 50 años. Vamos a ir de 4 en 4, pero separaditos, ¿ah? Solamente artistas locales hoy día. Va a llenar esta botella. Me gusta eso. 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Las 7 con 18 de la mañana, el cielo está parcial despejado, algo nuboso hacia la costa. Y como ya le dije, se vieron maravillosas las estrellas y la lunita en las primeras horas de esta madrugada. Ya ha terminado de aclarar. Vamos a tener un día de sol, pero por lo que estoy viendo, hay un pronóstico en este minuto de que la temperatura máxima no va a ser tan alta. No sé si esto puede adecuarse más tarde. Aquí hace frío, si acá en el estudio tenemos 13 grados. Imagínense que acá estamos abrigados, encerraditos tomando té. Y la temperatura está baja. Sin calefacción, así nomás, a la que te criaste. ¿Y se espera una máxima de 24? Oh, baja. A ver, las condiciones dicen que la temperatura mínima bordeó los 6.8 grados a las 3.25 de la madrugada. La temperatura del momento 6.9, subiendo de a poco. La humedad alcanza al 52%. Pronóstico para hoy despejado soleado, máxima de 24 grados en la zona de Vallenar. 7:20, sigamos. Están todos invitados a sumarse al programa, ¿eh? Sigamos con Pacul porque esta parte es con ellos, sí, bienvenidos, bienvenidas. Esta es la guaracha de Pacul.

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1: La guaracha de Pacul. Oiga, está bien bonito el proyecto de los chiquillos. Gracias a Dios les resultó. Van a poder ejecutarlo entre octubre y noviembre. Por lo que yo le puedo contar así, porque la difusión empieza oficialmente el 1 de octubre, pasado mañana, a través de nuestra radio. Por lo que yo le puedo contar es que en octubre se vienen a lo menos unos 3 miércoles, no seguidos, intercalados algunos, 3 miércoles que van a estar visitando establecimientos educacionales de nuestra ciudad. Y por allá por noviembre se viene la gala final que se va a hacer aquí en la ciudad de Vallenar. Junto con ello habrá mucha historia, mucho que contar, mucho que hablar de los inicios, destacar personas, personajes, músicos, integrantes que han pasado por la agrupación en estos 50 años. Está bueno, está buenísimo, se viene con tutti. 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Ya tenemos el informe de la Dirección Meteorológica de Chile. Zona de Vallenar y alrededores dice lo siguiente: Vallenar despejado, soleado, con una temperatura mínima cercana a 6, por ahí anduvo, y una máxima que podría bordear los 26, o sea, el solcito va a brillar. ¿Ve que la puntería subió? Dice cero precipitaciones hoy día, viento hasta 3 kilómetros, humedad del aire que puede subir hasta un 60%. Va a estar un poquito sequito el ambiente, no tanto, pero algo. 7 de la mañana con 25 minutos, 7:25, que tengamos todos un lindo día. Maravilloso día, espectacular, cargadito de cosas buenas, preciosas, agradables, entretenidas, dinámicas, proactivas, provechosas, lúdicas. Tanto sinónimo y significado, tantos adjetivos, don Andrés, me dice el profe. Póngale nomás, profe, póngale nomás.
0: Oye, sigamos bailando para...
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0: Esa se llama La Joya del Guasco con Pacul. Sí, hoy día de 4 en 4 separaditos los artistas locales que están amenizando la portada folclórica. Ya vamos cerrando el mes de la patria, pero el folclore nos va a acompañar hasta el último día que hagamos el matinal este año, Dios mediante. 7:29, hablando de Dios, Dios Todopoderoso, creador de la vida, creador del universo. Gracias por inyectarnos cada día esa energía al abrir los ojitos, despertar, darte gracias, respirar profundamente y decir, aquí vamos otra vez. Padre Santo, bendice nuestra provincia del Guasco, bendice al mundo, bendice nuestro país, a nuestra gente. Que dejemos las amarguras, las penas, las tristezas, los llantos, los dolores. Y que iniciemos un nuevo día con todo el optimismo y con todas las ganas. A pesar de que a veces la vida nos pega unos azotes, unos remesones, unos sacudones, pero hay que seguir. Hoy día vamos a decir, Padre bueno, bendice nuestro valle, nuestra gente, bendice toda nuestra provincia, a la gente que está enfermita para que se recupere, la que está hospitalizada para que pronto se restablezca. Fortalece y contiene a aquellas personas que han perdido un ser querido por estos días o están viviendo una angustia dolorosa, difícil. Te amamos, Señor, te damos gracias y te pedimos tu intercesión en cada momento de nuestra vida. Amén, amén, amén. 29 minutos nos separan de las 8 de la mañana y ya está la yapita con Pacul, póngale nomás. Esto se llama el desierto florido, el desierto florido.
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2: ¡Eso, compadre! Yo tuve una rubia linda que a mí me echó al olvido y fui a pasar mis penas al desierto florido. Yo me olvidé de esa rubia, eso es claro y es muy cierto. Ahora la que anda llorando es la rubia en el desierto. ¡Ya, pues, compadre, guiña! ¡Y a cerrucho!

0: muy bien, cheque.
1: Oye,
0: ellos.
1: Compadre,
0: ¿qué pasó?
1: ¿A dónde están estos floridos?
0: Ahí, cerquita.
2: Ahí los pajaritos, compadre.
0: Aquí a la vuelta de la esquina. Hay flores por todos lados, muchachos. Que ahí son traviesos los pacula. 50 años de historia, 50 años de música, 50 años de folclore. Saludo al señor presidente, don Luis Salazar Ramos, Luchito Salazar. Saludo a todos los integrantes, las damas y los varones, los guasos elegantes y las chinas bellas, las guasitas hermosas, aguaite. 26 minutos para las 8 de la mañana, les acompaña Radio XQA5 desde Vallenar para la provincia, Chile, América y el mundo. Quedó bien informado a través del diario de Cooperativa de 6 a 7. Ese mismo informativo con todo actualizado vuelve a la 1 de la tarde. Y por si es que trasnocha o perdió de escuchar noticias, a las 0 horas también hay un resumen informativo. Sí, a las 12 de la noche. Eso dura como 25 minutos, media hora. 26 para las 8 de la mañana, llegó el momento de las reflexiones. Nuestras auditoras nos han colaborado con hartas reflexiones, ¿eh? Armamos una carpetita aparte con el profe. Yo estaba contando como 350 reflexiones, bonitas, muy bonitas. Porque nuestro computador tiene un conteo de carpeta, entonces nos permite ir viendo qué documentos y qué cositas están allí insertas. Hoy día, tres enseñanzas que podemos transmitir a las nuevas generaciones. Como adulto, a los hijos, a los nietos, a los niños, con quienes interactuamos en el día a día, si somos educadores, somos orientadores, somos personas a cargo de niños menores. Decirle a un niño que sea agradecido por lo que tiene. La gratitud nos ayuda a valorar las pequeñas cosas de la vida. Cuando uno dice gracias, no solamente está diciendo gracias por decirla, porque en algún momento siente satisfacción o agrado o agradecimiento, sino que porque valora el acto, el hecho en sí, y valora a la persona que también tuvo un gesto bonito. No hay nada mejor que decir por favor y gracias. El respeto abre más puertas que el talento. Cuidado, cuidado. Hay unos que se olvidan decir hola, buenos días, ¿cómo están? Permiso, ¿cómo les va? Hasta luego, que les vaya bien, muchas gracias. Yo me retiro, muy buenas noches, muy amable. No sé, pues. Algunos que llegan así en silencio y se van en silencio. Toca la puerta antes de entrar. Respeta la privacidad de los demás. ¡Wow! No vaya a encontrar pilucho ahí al caballero. O a la señora cambiándose los churrines. ¿Aló? ¿Aló? ¿Se puede? Espérate un ratito. Y ahora sí pasa. Una cosa así, ¿ve? Mira a los ojos a las personas cuando alguien te esté hablando. Claro, si usted está con el celular mirando para otro lado, mirando la micro que viene, mira en la calle. Mira los ojos a las personas, acostúmbrese a mirarla ahí. ¿Qué pasa? A ver, ¿qué siente? ¿Qué piensa? ¿Qué me quiere decir? Y escuche, aprenda a escuchar. Demuestre atención y respeto por los demás que le están hablando. Y lo otro, no interrumpas y escucha antes de responder. Porque hay gente que está hablando encima de uno, uno le está diciendo, oye, ¿sabes tú qué? Ah, no, pero a mí también. Anda a bañarte a otro lado. ¿Se da cuenta que es importante todos estos actos de vida? Enseñárselos a los niños, por ejemplo, a las generaciones. Para que sean adultos de bien, pues. Reflexiones de vida, 22 para las 8 de la mañana. Estamos en la portada folclórica. Y ahora nos quedamos con las hermanas y hermanos Carrillo, que nos traen también cuatro cuequitas. Vamos con dos primero y después con dos. Perfecto. Así alcanzo a tomar tecito.

0: ahí estaba la primera cuequita con las hermanas y hermanos Carrillo. Solo me asomé para decirle que faltan 20 minutos para que sean las 8 de la mañana. Después del músico errante viene el copigüe rojo.
1: ¡Qué linda es la cueca! La llevo aquí en mi corazón. Me da emoción cuando escucho a mi hermana Marilyn tocar su arpa. Pero hermanita, pásenme un traguito que estoy media nerviosa.
2: ¡Salud, hermanita!
1: ¡Salud! Esta cueca la vamos a dedicar a nuestros hermanos Iquiqueño y a Vallenar, nuestra tierra querida.
2: De todo corazón.
1: ¡Allá van! ¡Salud! ¡Salud!

El Copigüe Rojo, los hermanos y hermanas Carrillo. Faltan 17 para que sean las 8, 17 minutos para las 8 de la mañana. Espérese un ratito que ya continuamos con los Carrillo. Vamos a hacer un pequeño aro, un pequeño alto para tomar una tragadita de té, para buscar el chalequito que nos vamos a poner hoy día. Hay que cepillarse los dientes también, no se olvide. Hay que salir con buena actitud de la casa, si no, no hay caso. Hoy es martes, segundo día hábil de la semana. Ahora sí que es el penúltimo día del mes de septiembre. Hoy día es 29. Usted nació un 29 de septiembre, está de cumpleaños. Muchas felicidades. Y hoy día tenemos tres nombres que saludar, tres santos, tres onomásticos: San Miguel, San Gabriel y San Rafael. Los tres terminan en EL, el Miguel, Gabriel, Rafael. ¿Usted se llama así? ¿Está de onomástico entonces? ¿Quién me dijo que hoy día tenía un amiguito que estaba de cumpleaños de santo? Ah, ya. A mi compañerita linda. Más rato lo saludamos. Me voy al Facebook. Faltan 16 para las 8 para revisar la publicación de esta mañana. Publiqué, sí, por ahí por las 6 de la mañana con algunos minutos. En mi perfil personal, en donde aparezco como Andrés Humberto Flores Guajardo, escribí esta mañana: hola, hola, buen día. Ante todo Dios, ya es martes 29 de septiembre de 2026. Desde los estudios de la radio, buenos días provincia. Y nada más, los iconos de la mañana, del día, el tecito, adminículos que usamos acá en la radio, como son los fonos, el micrófono, la radio irradiando su música. Y esa foto de la madrugada, con un poquito de tuto. Pero ya llegando a la radio se pasa todo. ¿Quién le puso me gusta, me encanta, me importa? Blanca Esther Faura Cortés, Hernán Brizuela, Roberto Calderón, Andrés Hildebrand González Olivares, Don Batuel Rojas, Jessica Carmona Osorio, Don Álvaro Torres Torres, Karen Estrella Núñez López, Claudia Sepúlveda Salazar, Mauro J.T. Hinojosa, Don Manuel René Farfán Molina, Rosita Ortiz Molina, Félix Castro Villalobos, Cristian Berríos Mancilla, Don Oscar Godoy Araya, Nancy López, Ricardo Ulises Castro Brizuela, Pamela Carmona, María Viñales Muñoz, Jamie Melissa, Cecilia Romero, Amador Contreras, Cuadra Juana y Don Gubier González. Y falté yo, pues no le puse. Ahora sí. Ahí le voy a poner un me encanta a mi propia publicación. Gracias amigas, gracias amigos. Ustedes se pasan pa' buena onda. Sí, cuando entran llamadas y yo estoy al teléfono, no los contesto, pues no puedo contestarlas al aire. 13 minutos para las 8 de la mañanita, 13 para las 8. ¿Nos quedamos con las hermanas y hermanos Carrillo? Tirín, tirín, tirín, tirín, tirín, tirín, tirín. Ah, nos quedan dos, claro. Que vayan juntitas nomás.

Muy bien, ahí las dos cuequitas que están faltando, porque hoy día vamos de 4 en 4, de 4 en 4 con artistas vallenarinos, huasquinos, folcloristas, artista local hoy día, de 4 en 4, claro que vamos haciendo pequeñas pausas, pero de 4 en 4, usted entiende, ¿no es cierto? 4 temitas del grupo. 8 minutos para que sean las...

0: Santo. Ah, ya. A mi compañerita.
1: Buenos días, provincia. Muy buenos días, provincia. Se escucha fuerte y claro desde ayer en la tardecita.
2: Me voy al Facebook.
1: Se está escuchando fuerte y claro.
3: Qué bueno.
1: Cuba 5, 91.9 en Huasquito Puerto.
3: Perfecto.
1: Día despejadísimo. Vamos a tener mucho sol.
3: Mucho sol.
2: En donde aparezco como Andrés.
1: Chau, chau. Chiquín.
3: Buen día. Ahí. Juanito Alberto Aguilera Páez desde Huasquito Puerto en su furgón de reparto logró sintonizar el 91.9, es que ayer había intermitencia, estaba cortado, los otros días ha pasado igual, el fin de semana igual, va y viene la señal 91.9 de Huasco Freirina. Qué bueno que está sonando y que está saliendo la señal. Se alegró, se contentó y pescó el celular, grabó un poquito de la radio del vehículo. Ahí aparece el 91.9 y lo que ya dijo ya. Claro, y también tenía todo volumen la radio para que escuchara yo que él me estaba escuchando a mí. Gracias, Juanito, me alegro ayer de tanto zafarrancho. Por lo menos hoy día se alegró la cosa. Oiga, entró una llamada de Janito, pero no sé qué pasó, no pudimos contestarla. Tiene de cumpleaños a la Sandrita, no le puedo creer. La jefa, la compañera de vida, su señora. Alejandro Guzmán Lascano, el Farca, el del carrito del mote, el de la cocinería de las ramadas. Mire, hasta el día de hoy no me ha mandado ningún audio diciendo cómo le fue en las ramadas al Jano. No me venga a decir que le fue mal porque no le creería, porque vi todos los días llenos. No, yo no fui a la ramada, pero me contaron. Tengo contactos en todas partes. ¿Qué dice Janito? Hola, Janito, buenos días, provincia.
4: Hola, Andrés, buenos días. ¿Cómo estás tú, Andrés?
3: Bien.
4: ¿Cómo está? Una buena mañana, una buena semana.
3: Igual para usted.
4: Quiero pedirte una favor. Hoy día está de cumpleaños mi señora Sandra y quiero desearle lo mejor del mundo, que tenga vida y salud.
3: Maravilloso.
4: Un gran abrazo, beso.
3: Maravilloso.
4: Que todo le vaya muy bien, que se mejore pronto de todo lo que está pasando.
3: Ah, por supuesto.
4: Que Dios me la cuide mucho y me dé muchos años con ella. Un gran saludo de cumpleaños de parte mía, la amo mucho, la quiero mucho, así que un gran abrazo a Sandra y que hoy día lo pase muy lindo, que lo vamos a festejar. Así
3: qué
4: que,
3: bueno, no podía ser de otra forma.
4: Gracias a ella que está de cumpleaños. ¿Me puedes poner una canción? Te amo de Chayanne, por favor.
3: Perfecto, cuando guste, pues, amiguito, no hay ningún problema. Y en un ratito más, cuando empecemos la sección de la música popular, ahí te vamos a buscar la canción de Chayanne, ¿eh? Por ahora estamos con folclor, tú sabes, está cerquita de las 8:30. Estamos a 4 minutos de las 8, 4 para que sean las 8. Algo más me mandó Janito, pero lo voy a escuchar por interno. Se reporta don Batuel Rojas, don Batu. Tres fotos. Una foto de Vallenar o la zona despejada en la ruta, ahí apareciendo el solcito, un poco de bruma, un poco frío, fresco, que se ve por acá, se ve humo en otra foto, en la segunda foto. ¿Dónde es esta cuestión? Esto es, ¿qué pasó? Un pequeño incendio en la ruta, a la orilla, creo que se estaría quemando ahí. Ah, pero venía recién en viaje, estaban las luces encendidas del alumbrado público. ¿Qué parte es esa? Maitencillo, Longomilla, ¿dónde? Y me mandó un flyer también don Batuel, dice: la tía Jessica de Tatara se une a beneficio de Daniel Mateo Torres Godoy este miércoles 30 mañana desde las 7 de la mañana en el local venta de desayunos con deliciosas churrascas y ricos agregados para ayudar a Daniel. Ya, perfecto, buena cruzada. Hay mucha gente que está colaborando en esa materia, que estamos colaborando para que se junte la platita que se requiere para operarlo en España, para apoyar a la familia, a sus padres, ya. ¿Perfecto? Perfecto. Gracias por el datito, don Batu. Ya, sacamos el cumpleaños feliz un ratito, claro. De ahí vamos a seguir festejando a la Sandrita. Le mandamos un abrazo grande. Le voy a preparar un saludo especial para más ratito. 8:02. ¿Qué dice don Batuel? Buenos días, provincia.
1: Buenos días, amigo Andrés. Buenos días, provincia.
3: ¿Todo bien?
1: Martes, El último día del mes.
3: Así es. ¿Se está estirando?
1: Ya nos queda un solo día para terminar el mes de septiembre.
3: Así es.
1: No. Se nos va el mes de la patria.
3: Hoy día y mañana, son casi dos.
1: La C46

0: sector de Punta del Viento.
1: Ya, Luincara.
0: Está la comunidad Luincara.
1: Luincara, bueno.
0: En la comuna de Freirina.
1: Sí.
0: Hasta Vallenar, despejadito.
1: Despejadito.
0: Está la carretera, la C46, expedita. Y hay un despejado. Una que otra nube.
1: ¿Dónde?
0: Todavía está la señorita Luna ahí mirándonos.
1: La señorita
0: Pero
1: Luna.
0: Pero nada. Sí, hubo un poquito más de frío,
1: ¿no
0: bajó
1: cierto?
0: Un poquito más la temperatura.
1: Se sintió un poco baja
0: Pero
1: la temperatura.
0: Pero expedita sin problema. Sigue. Uh-huh. Ninguna novedad en la ruta.
1: Perfecto.
0: Ahí, bueno, ahí le mando una fotito donde ¿sí? sale que hay una quema en el sector de Maitencillo, que está avisada.
1: Yeah.
0: Así que está con todo. Aprovechar de avisar que hasta hoy día nomás vamos a dar avisos de quema para mañana, ya mañana es el último día que puedan usar el fuego
1: y se acaba
0: para bajar el combustible y ya de aquí cortamos hasta el primero de abril del 2027.
1: Larga la tirada, ya.
0: Y bueno, ahí pasamos hoy día a Tatara, donde la tía Jessica y nos da
1: y
0: ese datito que mañana va a estar toda la mañana vendiendo churrasca,
1: desayuno
0: de todo. Y todo va a ir en apoyo del chiquitito aquí en Vallenar que están haciendo la campaña. Así que ahí le mando también una información. Así que apoyar y mañana vamos a volver a pasar a buscar otra churrasca. ¿Ah? ¿Qué le hace él? ¿Ah?
1: Que le hace el agua al pescado.
0: Así que eso, amigo Andrés, bendiciones, saludos a todos, mucha energía para hoy y eso nomás.
1: Muchas gracias, don Batuel, muy gentil. Gran informe, buen informe. Entre la luna, el cielo, la tierra, todo. No, está brumoso, está brumoso y esa bruma también nos enfrió el clima. De hecho, está heladito, fíjese que acá apenas 14 grados en el estudio. Afuera puede estar un poco más frío, claro. Mucho más frío que acá estamos encerrados. Son las 8 de la mañana en punto 8 de la mañanita. Nuestro amigo Alexis de Fernanda Limpieza, ¿cómo está? Buenos días, provincia.
2: Buenos días, provincia. Buenos días, Vallenar.
1: Provincia del Huasco.
2: Ya saliendo, ya tempranito, ya tomamos un buen coffee.
1: Ya.
2: Con una rica tostada con queso de cabra de cordillera.
1: Qué bueno.
2: Este sí que es cabra de cordillera.
1: Ese es cabra.
2: Muy bueno, muy bueno. Hoy ya vamos.
1: Se le atraviesan las palabras.
2: A las APR de Longomilla. Hoy nos toca alimentar.
1: Atención, Longomilla, el cometa va en viaje.
2: Seguimos con otros clientes con el agüita.
1: A esperarlo
2: y
1: con desayuno.
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2: 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Y también las alfombras móviles, También continuamos con las alfombras ahí. Así que un saludo para todos. Que tengan un lindo día. Y los vemos. Chao, chao. Arriba del Chimambino.
1: Muchas gracias, señor Cometa. Don Alexis. Ya lo dejó clarito ahí todo el proceso. Las alfombras ellos las retiran de los domicilios, las lavan en su local. Y los textiles los atienden en casa, en cada casa, claro. Ahí está la cosa. Si no, si ya me voy grabando toda la información que me entrega todos los días mi amigo Cometita. Que esté muy bien, que le vaya bonito. Sacándome pica que estaba tomando desayuno con tostadas con queso de cabra. de cordillera el más rico que hay. Las 8 de la mañana con 3 minutos, 8 con 3 minutitos. Quiero saludar a don Antonio y su esposa. Buenos días, don Andrés, buenos días, provincia. Aquí también tostando el pancito añejo. No hay nada mejor, no hay nada mejor. Hay que reciclar el pancito, no botarlo. Adrianita me dice, hola querido amigo, te mando un abrazo grande desde el corazón de Vallenar. Sí, porque ella es vallenarina. La Adriana que está ingrata es la Adriana Aracena, no sé nada de ella hace rato. ¿Eh? Vallenarina radicada en La Serena. ¿A qué estará dedicada? ¿A qué estará haciendo? María Paz me dice, hola don Andrés, buenos días provincia, que tenga lindo día y tengo los mejores recuerdos de las ramadas bailando con las hermanas y hermanos Carrillo. Me imagino, un clásico tanto tiempo. Y ellos también tuvieron sus buenos pitutitos ahora en Fiestas Patrias, me refiero al grupo folclórico Entrevalle.

El Bosque Abierto y el Desierto Florido con Entre Valles. Las 8 de la mañana con 8 minutos, 8 con 8, seguimos en directo la portada folclórica del matinal Buenos Días Provincia, acompañándoles ya en esta jornada del día martes, penúltimo día del mes. Quedan 2 días, ¿ah? Sí, porque este está recién empezando. Y mañana, pasado mañana, recién comienza octubre. Si tiene algún amigo que saludar hoy día, nos puede escribir al WhatsApp más 569-81-7997. Claro, le mandamos un saludo a la Sandrita. ¿Quién está por ahí? Le mandamos un saludo a la Clarisa, al amigo Diego, a María Paz, a la Carmencita, a la Tere, a la Edu. Un saludo para la Edu. Buenos días, amiguita. La Lichita, la señora Alicia, ¿cómo está? Don Camilo, un pequeño pensamiento positivo por la mañana puede cambiar todo tu día. Feliz martes, aunque te duele el corazón. Saludos a Jonathan. Saludos a mi amigo Román. Buenos días, don Andrés. Buenos días, provincia. Carmencita Cortés, hola mi amiguito lindo, precioso, que tenga lindo día. Muchos cariños al equipo de la radio. ¿Cuándo se viene esto hoy día? Hoy día está el paro de los funcionarios de la atención primaria de la salud. ¿Este es un paro nacional o no? ¿Usted averiguó algo? Dice, a ver... Martes 29 y miércoles 30, 2 días seguidos. Pero se van a mantener turnos éticos. Ah, qué bueno. Paro nacional entonces, de la atención primaria de la salud. ¿Qué están demandando? Mayores recursos, más seguridad. Mire, estaba viendo una publicación de nuestros amigos misioneros carmelitas. Misa y procesión en la localidad de Alto del Carmen con mucho entusiasmo. Este domingo 27 pasado celebramos el Día de la Oración por Chile, relevando la figura de la Virgen del Carmen como patrona de nuestro país. Salud a Carlito. Saludos a la Patita. A la Mari. Hola tía Mari, ¿cómo está? Buenos días. Por acá recibí su mensaje, no se preocupen. Tarata, tarata, tatam, pam, param, param, pam. Me mandaron una invitación a un musical de jazz. No te puedo creer que va a estar bueno esto. El jazz se toma la región. En el marco del natalicio de John Coltrane y Miles Davis, estamos hablando de 1926 a 2026, va a haber un evento, en octubre, falta todavía. Gracias, va a ser aquí en Vallenar. ¡Qué buena! Aquí subió el Janito a su red social, Alejandro Guzmán Lascano. Un recuerdo con Sandrita Redondo. Esto fue el 2020. Un 29 de septiembre. Claro, si está de cumpleaños la Sandrita hoy día. Bonita la foto, bonito el momento. Ahí va a festejar. Saluda a la Sandrita. Saluda al amigo Guido. Hola, compadre. Que tenga linda jornada programática en la radio. Julie, hola Julie, ¿qué tal? Buenos días, provincia. Y que tenga lindo día. Muchas gracias, don Andrés, dice, por acompañarnos tan tempranito con tanto entusiasmo. Ya, me quedan 2 de Entre Valles, porque son de 4 en 4. Son las 8 con 13 minutos, 8 con 13. La retirada y la victoria.

La agrupación folclórica vallenarina Entre Valles, capitaneada por nuestro músico y folclorista Hugo Gonzalo López Santibáñez. Saludos, Huguito. Por lo que supe, sí, tuvo sus pitutitos y sus presentaciones. No llueve, pero gotea. El folclor siempre presente. Y en cualquier época del año, no solo en septiembre. Las 8 de la mañana con 17 minutos, 8 con 17, se me enfriaron las manos, oiga, señor productora, y no traje guantes. Me voy a abrigar acá con el tazón de té nomás que está hirviendo. Por una gentileza de panadería, pastelería, almacén de comestibles, don Camilo, desde el puerto de Huasco, que estaba contento, saltaba como un niño pequeño, y día la señal se está escuchando, Andresito. Nos escucha online nomás cuando se corta. Ojalá que dure y no le madure. Voy a ser positivo y esperar que la señal se reactive, se ordene y no vuelva a pasar eso de que se esté cortando, porque vaya que nos complica. Si mucha la gente que nos dice, uy, Andresito, no está saliendo la señal acá. 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Hay hoy día también, vaya a comprar allá donde de la tía Jessica, de las churrascas de Tatara, porque va a generar todos los desayunitos y todo lo que ella venda, va a colaborar ahí con el pequeño Daniel. 8 con 19, María Paz, María Cristina, Rosario, hola Charito, linda, preciosa. Andresito tiene a Pato Neira programado, pero por supuesto que no, que no. Entre los artistas locales está el cantor popular don Patricio Neira Brizuela, que le canta a don Fernando.

Muy bien, Patito Neira Brizuela, don Patricio Neira Brizuela, ahí está con don Fernando y Alto del Carmen. Las 8:28. Se me estaba pasando una hora. Las 8 de la mañana con 28 minutos. No está el cielo completamente despejado ahora que observé por el balcón y bajé al primer piso. Hay cierta nubosidad en el entorno y en el contorno de nuestra ciudad. No, no está completamente despejado. Buen sol, sí, buen sol que va abrigando de a poco, pero entre cuatro paredes está un poquito fresco hoy día. Aquí no hemos subido de los 15 grados, imagínense. Está helado, sí, se me helaron las manos también. Pero el té está rico. Qué manera de disfrutar estos tazones de té. Qué rico. Bueno, un saludo cordial para usted que está en la sintonía. Oiga, a propósito de saludo, le voy a mandar un saludo al charrito Hernán Garrido, el charrito del sur de Huasco Puerto, radicado en Huasco Puerto. Anduvo malito de salud, algunas intervenciones por aquí y por allá. Pero está mejor, está saliendo adelante, le estamos enviando las mejores vibras. Dice, ya estamos de vuelta, agende sus serenatas, su amigo de siempre, el charrito del sur. Si quiere llamarlo, 72541198. Celebra tu cumpleaños, tu santo, dice, o la persona más importante de tu vida. Ahí está el charrito del sur. Saludos, charrito. Le vamos a poner un me encanta. Y vamos a compartir también su publicación para que más gente ahí tenga la opción de verla. En lo que pueda contribuir con un granito de arena. Saludos al amigo Alex, hola compadrito, que tenga lindo día, buenos días don Andrés, un agrado escucharlo, bendiciones para usted y toda la radio y el equipo, dice que le acompaña la audiencia que está siempre en sintonía. 8:30 de la mañana está marcando el digital, 8:30. Nos queda la segunda parte de Pato Neira, pues si tengo dos más, acuérdense que vamos de 4 en 4. Va a seguir tocando folclore, por supuesto, cada media hora hoy día. 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Saludos a Luisa, saludos también a mi amiga Marisol, sí la saludé recién, pero es que me está hablando ahora. Dice, mandarle un saludito también a la señora del Farcas, dice, a la Sandrita, que es muy buena persona. ¿Ve? Ahí la quieren harto, Ya, chiquillos, vamos a Mauricio, también se agregó por acá. Hola, compadrito, que tenga lindo día. Ha estado bonito el folclore, la dinámica que le da todos los días a la programación. Sí, vamos a cerrar acá con Patito Neira. Esto se llama Doña Juana y Vengan a Ver, y con eso terminamos la portada folclórica de hoy.

0: Maravilloso momento, qué maravilloso momento. Abrió a destiempo el micrófono. Justo estaba pegado cantando y que vengan a ver, sí, pues. 22 para las 9 de la mañana. Cerramos aquí la portada folclórica. La primera página que acabamos de escribir en este día. Dentro del matinal Buenos Días Provincia. Una pequeña pausa y ya regresamos. Prepárate, Janito, prepárate, Sandrita, que a la vuelta estaremos saludándote en el día de tu cumple. Y ya está lista la canción con Chayanne. Se está peinando Chayanne, se está perfumando.
1: Radio XQ5 indica la hora.
2: Son las 8 de la mañana, 38 minutos.
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0: Al filo de cerrar el mes de septiembre, cuando nos va quedando un día y medio, un día y fracción, casi dos. Hoy día martes 29 está de cumpleaños la querida señora Sandra Redondo, la Sandrita, la compañera de vida, la mano derecha, izquierda y todo lo demás de nuestro amigo Jano. Sandrita, te enviamos un abrazo grande, los mejores deseos para este día. Mucha fuerza, mucha energía, mucha fe. A seguir avanzando porque Dios así lo quiere. El Janito te va a hacer tu cariñito del día. Acabo de meterme a tu perfil de Facebook. Y ahí justo me dice, hoy es el cumpleaños de Sandra. Pensamos que te gustaría desearle un feliz cumpleaños, pero por supuesto, inmediatamente me metí a la página y escribí: hola Sandrita, muy buen día, que tengas un gran día, feliz día y feliz cumple, éxito y bendiciones. Y harta gente la está saludando, ¿eh? Jacqueline Rodríguez, ¿qué más le escribió? Carolina Angélica, el Janito también ahí, bien coqueto en la foto con la Sandrita. Claro. Muchas felicidades, Sandrita, que tengas lindo día, muchas bendiciones y a seguir adelante en esta empresa de amor, en esta empresa familiar, en esta empresa que también es comercial, que han decidido llevar adelante tú y el Janito. Janito se puso romántico, se peinó para el otro lado, se ve más ruliento, estilo Chayanne, se abrió un poco la camiseta y se abrió el botón de arriba y te canta así.

Chayanne estaba en la música, Yo te amo, tremendo temazo. Y mire, cosa especial, ¿eh? Janito me pidió esta canción, Yo te amo, de Chayanne, para dedicársela a Sandrita, su esposa, que está de cumpleaños. Y esta canción hoy día justamente está cumpliendo años. La canción también está de cumpleaños. Nació en el año 2000, ahora a fines de septiembre, que la publicó Chayanne. Hace 26 años, imagínense. Aquí sale, pues mire, dice, y la canción Yo te amo de Chayanne fue lanzada en septiembre del año 2000 como el primer sencillo del álbum noveno del artista en estudio, Chayanne. No, qué bueno. Escrita y producida por el colombiano Estefano. Ah, no, que Estefano Capo. Alcanzó el puesto número uno de las listas Billboard Hot Latin Song y Latin Pop Airplay. Toma, chatito, un tema premiado, un tema buenísimo. Bueno, que Chayanne, todas las canciones son buenas del artista. Por eso que las chiquillas se derriten por Chayanne. ¡Ay, Chayanne! Estamos a 11 minutos de las 9, 11 para las 9. Le acompaña Radio X Cuba 5 de Vallenar, su matinal Buenos Días Provincia. Ya en martes, hoy día 29 de septiembre. Saludando a Miguel, Gabriel y Rafael, que están de onomástico, y a usted que está de cumpleaños. 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Estamos también para atenderle, ¿no es cierto?, en nuestro salón de evento que está ahí en Quinta Valle. 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Valeria, ¿qué me dice? Hola Andresito, te pasaste con el matinal, la portada folclórica, este saludito al Farca, mándale muchos cariños a la Sandrita también, otro saludo más para la Sandrita. Mi compadre Mario, está buena la programación, Andresito, me imagino que hoy día va a estar de lujo el programa. Sí, porque hay harto que contar, harto que disfrutar. ¿Y sabe qué? Nos vamos a poner pachanguero hoy día martes. Si no hay pachanga, no hay matinal.

Amparito Jiménez, Santa Marta, buena cumbia, ¿eh? Suavecita pero rica. 5 para las 9. Mi tía Carola, nuestra jefa directora y compañera de trabajo, la Carolina. Carolita, buenos días, provincia. Buenos días, provincia, querido Andrés. Quiero saludar, dice. Ah, le mandaron este saludo a ella. Ya. Ahora sí lo voy a clarificar. Dice la Carolita, me enviaron este saludo para que tú lo saques al aire, Andresito. Ya, perfecto. Buen día, provincia, dice, saludar a mi suegro Juan Núñez de Combarbalá con una canción del grupo Entre Valles. Por favor, ya lo saludamos, ya tocamos los Entre Valles, tocamos 4 temas. Él está de cumpleaños hoy día, mucha felicidad entonces a don Juan Núñez, ahí en el sector de Combarbalá. De parte de los chiquillos de la XQA5 y de parte también de quien nos está enviando el mensaje. Bueno, se lo enviaron a la Carolita, ¿eh? Sí, dice, pero no dice de parte de quién. Buen día, provincia, saludar a mi suegro Juan Núñez de Combarbalá. No sale el nombre. Dice con una canción del grupo Entre Valles, cumpleaños. Si quieren escribirnos directamente acá al programa, mi número es el +569 81 79 9707, +569 81 79 9707. ¿Quedó clarito? Sí, porque si le escriben a la jefa está tomando desayuno en la casa, todavía no se viene ni a la pega. ¿Para qué la molestan a ella? 4 para las 9. María Gloria, hola querido Andrés, buenos días provincia, qué rico escucharte, me emocionó escucharte en la radio. Bueno, que no me había escuchado antes, no sabía que estaba aquí yo. Llevo años trabajando acá en la XQA5. Ya, vamos a la música, ya vuelvo. ¿Sigamos bailando? Todos los cumpleaños se suman hoy día y todos los santos también.

0: Esa cueca se llama La Ilusión de los... a ver, pero déjeme decir bien el nombre del grupo. Se llaman Los Polifacéticos. Casi digo Los Multifacéticos. Había un grupo de humor que se llamaban Los Multifacéticos, ¿no? No, estos son Los Polifacéticos. Ilusión se llama la cumbia. Me gusta el ritmo. El ritmo está clásico. Está un minuto de las 9. Un minuto para que sean las 9. 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Huasco Puerto. ¿Qué me dice el colono? Se reporta don Roberto Calderón. ¿Cómo está, colono? Buenos días, provincia.
1: Muy buenos días, provincia. Muy buenos días, estimado amigo Andrés.
0: Festival.
1: Desde la comarca de Luis.
0: ¿Cómo está la cosa?
1: Una mañana maravillosa.
0: Maravillosa.
1: No hace frío, está fresco, ajá, agradable.
0: Sí.
1: Especial para...
0: ¿Para qué?
1: Trabajar.
0: Buena, buena, buena, buena.
1: Ya vamos saliendo aquí con el tema del reciclaje.
0: Sí, sí.
1: Estimado Andrés, le envié el detalle de las...
0: ¿De qué?
1: De la pareja que nos va a representar en la Muestra Nacional de Cultores Naturales de la Cueca.
0: Ah, sí, lo estaba leyendo.
1: Don Abelardo y su señora esposa Patricia.
0: La señora Patricia.
1: Y también las cuecas que vamos a presentar.
0: Mira,
1: que son... Bueno. De autoría de don Luis Araya. ¿Ya? Ahora, si pudiera usted en algún momento de su prestigioso programa poder compartirlas con la comunidad,
0: muchas
1: se lo
0: gracias.
1: Agradezco enormemente.
0: Lo haremos.
1: Este encuentro, esta muestra de cultores naturales de la cueca a nivel nacional se realizará los días 13, 14 y 15 de noviembre en San Pedro de Atacama.
0: Así es, pues acá en el
1: allá
0: norte.
1: Allá estaremos con estos amigos, este matrimonio, esta pareja de cultores también de nuestro folclore, representando a la región de Atacama. Eso. Muchísimas gracias por
0: excelente,
1: la diferencia y
0: qué,
1: por pues. Colaborar siempre con estas informaciones.
0: A usted, pues, mantenernos informados.
1: Que nos ayudan enormemente a difundir nuestra cultura, nuestra forma de vida y a disfrutar la vida. Que tengan un lindo día martes todos y cada uno de los radioescuchas. Adelante, Andrés.
0: Gracias Roberto. ¿Cómo se inspira el poeta? Tiene alma de poeta, este es un juglar. ¿Qué dice? Información de la presentación, reseña de la pareja Abelardo Castro y Patricia Venegas. Llevan una larga trayectoria en el folclore chileno como amantes de la cueca. Son amantes de la cueca y de su interpretación y danza, y conservan las tradiciones de la cueca minera de la tercera región. Eso sin duda. Yo que conozco tantos años a Abelardo y a su esposa. Reseña de la muestra de la cueca minera rinde homenaje a la tradición, esfuerzo e identidad de los hombres y mujeres de la minería chilena. Las cuecas que van a bailar son Radio Estrella del Norte, El Algodonero y Los Candidatos. Y esta es, las cuecas que van a bailar son de Luis Araya. Pues. Y interpretadas por quién, eso me causa cuidado porque sabe quién canta muchas cuecas de Luis Araya. Mi amigo Pedro Buqueño, Candela en el Folclore. Y me suenan esos nombres de cueca. Homenaje a la querida Radio Estrella Norte, claro, por supuesto. Y después está El Algodonero y Los Candidatos. Sí, me suena como al repertorio de Pedro. Ahora que estuve y coincidimos en un evento el fin de semana, yo estaba de maestro de ceremonia, él estaba amenizando la fiesta ahí del Club Adulto Mayor, los amigos del Hierro, pensionados, Club Adulto Mayor, claro. Saludos a Jaime Cabrera Vera. Me regaló un pendrive. No, si tantos años que no nos veíamos con Pedro. Me regaló un pendrive que tiene una cantidad enorme de cuecas nuevas, que son 2026. Y además, no sé si son 20 o 30 temas en guitarra que están pero maravillosos para hacerle rechupete. Devoré ese pendrive el fin de semana escuchándolo, disfrutándolo. Y se lo traje al jefe, entonces lo va a insertar en la parrilla, va a armar una parrillita nueva y ya pronto vamos a estar escuchando esas cuecas nuevas. Yo creo que ahí vienen. Creo que en esas pistas están, amigo Colono, en la pista nueva que justo me regalaron el fin de semana. Y aparte los temitas en guitarra que están maravillosos, así como para amenizar la pachanga. Mientras hacemos la previa, dicen algunos. Mientras preparamos el asado, vamos escuchando tirin, tirin, tirin, tirin, tirin, tirin, la guitarra maravillosa de Pedro Bugueño. Me acordé cuando el Patito Ramírez le decía perugueño, perugueño. Las 9:05 de la mañana, 9:05, estamos en el matinal disfrutando. ¿Le gusta la música? ¿Está bueno o no? Mire, voy a saludar a Brian, el charrito de Vallenar. Yo soy el charro de Vallenar, dice Brian. Saluda a los papitos, a Paulita, a Víctor y a toda la gente que le sigue en las redes sociales. Muchos cariños a Brian. Tremendo artistazo, tremendo charrito, y para ser tan joven. Claro,

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Ahí estaba el grupo folclórico andino, altiplánico, vallenarino, payá y paca. Verdaderos maestros, ¿ah? Creo que están preparando una nueva producción. Espero tenerla aquí en mis manos para poder difundirla. Las 9 de la mañana con 20 minutos, 9 con 20, le acompaña Radio X Cuba 5 de Vallenar, desde Vallenar para la provincia, Chile, América y el mundo. 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Para comunicarse con nosotros en Facebook me encuentra como Andrés Humberto Flores Guajardo, mi perfil personal. En WhatsApp, más 569-8179-9707 para que nos escriba, agéndelo. También pueden haber llamados, audios, mensajes, solicitudes. Nos cuenta algo, como lo hacen nuestros auditores diariamente. Nos envían ahí fotos, videos, siempre hay cositas interesantes que revisamos. También tenemos nuestros correos, nuestro mail, andresnoticiasvallenar@gmail.com, para alguna comunicación un poco más formal, si quieren. andresnoticiasvallenar@gmail.com. Yo no me llamo André, me llamo Andrés, con ese final. Nuestro matinal, Buenos Días Provincia, de lunes a viernes, después de las 7 y hasta antes del mediodía. Y hora de noticias y servicio, eso ya a cargo del departamento de prensa. Nosotros somos los presentadores de la carpeta diaria, de lunes a viernes a las 12 en directo y a las 18 en diferido. Oiga, acá somos como una verdadera familia, ¿sí? El productor liderando al equipo, el equipo está repartido entre prensa y el matinal, y todos se ayudan, todos colaboran. Aunque hacen labores distintas, pero es para la misma causa, para el mismo cometido. Las 9:23 de la mañana estamos listos, abriendo página, porque tenemos folclore presente en la programación de hoy día y mañana. A ver. 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Ayer que estuvo de onomástico don Wenceslao Esquif, don Wencho, lo saludaron muchas personas que lo quieren harto. Buen chato don Chihui. ¿Estamos listos? Vamos a revisar las efemérides. ¿Qué ocurrió en un día como hoy? 29 de septiembre, parto por la primera agenda, que es la nacional internacional. 29 de septiembre, 1833, muere Fernando VII, rey de España, hijo de Carlos VI. Reinó desde 1814, luego de ser liberado por Napoleón, fue considerado autoritario y enemigo del progreso. Abolió la ley sálica que excluía a las mujeres de la sucesión de la corona. Durante su reinado se perdieron las principales colonias en América y se deterioró la influencia española en Europa.
había nacido en San Ildefonso en 1784. En 1901, en Valparaíso, acá en Chile, muere el escritor Zorobabel Rodríguez. Fue abogado, diarista, servidor público. En un periódico público, también en ese trabajo, publicó una novela que se llamaba La Cueva del Loco Eustaquio, que más tarde se tradujo al italiano. Fue diputado durante 20 años por Linares, por Chillán, Rancagua, Santiago, y años más tarde publicó otra obra titulada Tratado de Economía Política. En 1936, Francisco Franco, designado jefe de Estado de España, estaba al frente del ejército al inicio de la Guerra Civil, logrando 3 años más tarde la reedición de las fuerzas, en este caso de carácter republicano. Posteriormente, el 6 de julio de 1947, por medio de un plebiscito, se declara a España como monarquía y se nombra a Franco regente vitalicio, autorizándolo a nombrar su sucesor. En 1939, Hitler ocupa Checoslovaquia. Estamos hablando de un 29 de septiembre de hace ya muchos años. Y la agenda nacional, la agenda chilena, tiene algo por acá. 29 de septiembre, 1901, muere en Valparaíso Zorobabel Rodríguez, autor del Diccionario de Chilenismos, publicado en 1875. Yo lo tuve en mis manos una vez. Me hubiese querido adquirir un ejemplar de este libro por los chilenismos. Maravilloso, debe ser bonito. ¿Quién lo tiene que me lo pueda prestar? Le saco copia y se lo devuelvo. Dice ocupación del estrecho de Magallanes. Un 22 de mayo partía desde Chiloé con rumbo al sur la goleta Ancud, construida por su propia tripulación al mando de su capitán, el marino inglés Juan Williams. En aquellos días estaba en Ancud el naturalista y militar prusiano Bernardo Filippi, quien se incorporó entusiasmado a la expedición. Otros miembros son el teniente segundo de la Armada, Jorge Mabón, el práctico de los canales y lobero, don Carlos Miller, el teniente de artillería, Manuel González Hidalgo. A ellos se agregó 8 marineros, un grumete, un sargento segundo, que era Eusebio Pizarro, un cabo y 5 soldados, 2 mujeres, esposas de los soldados, que también los acompañaban. Mira usted, ¿ah? Oiga, hasta ahí nomás llega el mes de septiembre, no trae 30, de ahí se salta octubre. Mire, bueno, esta es la agenda chilena en todo caso. Ya actualizo y también espero que me lleguen pronto las efemérides de don Sergio Sarricueta. No he consultado el PC, ya voy a esa parte. Sí, estamos medio cumbiancheros hoy día. Sí, cerrando el mes. Mira, suavecito. ¿Se acuerda de este grupo o no? La Sonora Palacios original de aquellos años. Este es un remix. Sonido antiguo de hace casi 50, 60 años.

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Esperanzas perdidas y mi pueblo se alzará, las versiones con Payá y Paca. Sí, porque teníamos que seguir la tónica del espacio folclórico de la mañana, de 4 en 4, claro, de 2 en 2 hoy día separamos ahí los temitas de estos artistas. Y estamos con artistas locales hoy día nada más, como para darle continuidad a este mes de la patria, para abrir página, aparte de la portada folclórica que es casi una hora y media diaria. Recuerde que los fines de semana tenemos un programa especial producido por Master Media, el sello de la música chilena. Master Media, presentando Aires de Chile, un programa folclórico con contenido, con historia, con entrevistas, con datos, con un poco de aquello. Los protagonistas también conversan ahí con los conductores, se hacen distinciones. Está difundiendo la música popular chilena, la música romántica chilena, el folclor chileno, la cumbia ranchera que está tan de moda, lo tropical, lo tradicional y lo nuevo, lo contemporáneo y todas las corrientes musicales. También están abriendo espacio para que artistas de región envíen material y así ellos poder también publicitarlos para todo el país. 8 minutos para las 10. ¿Dónde la Belén? 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

0: Bárbala, ya perfecto, no hay problema. Está de cumpleaños hoy día. Jorginho, ¿qué me dice? Ah, me envió una tarjetita virtual, un TikTok. No abro los TikTok, pues, Jorgito. Buenos días, que hoy martes esté llenito de muchas bendiciones, salud, amor y trabajo y prosperidad. Gracias, amiguito. Gracias, coleguita. Me di el segundo y el tiempo para mandarle un emoji ahí como respuesta. Ah, llegaron las efemérides de don Sergio, qué bueno. ¿Cómo están las efemérides chilenas? ¿Algo más que se haya quedado en el tintero o no? ¿O actualizamos ya? Perfecto. Déjeme volver a la música popular, que está muy buena la primera parte con estas cumbias clásicas antiguas. Como la de los guaguancó. ¿Bailó con los guaguancó alguna vez? Qué característico este sonido, ¿eh?
1: La cosecha
0: de las fiestas antiguas en la casa, en la familia.

Se acaba todo, pero menos la cosecha de mujeres ahí en los Guaguancó, un clásico, 2 para las 10 de la mañana, 2 minutos para las 10. 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Sí, sí, no se preocupe, señor productor. Acabo de leer lo que me escribió mi amigo Mario y lo vamos a derivar de inmediato. Tengo justo el dato que él está pidiendo y que necesita. Yo prefiero que lo canalice por donde corresponde, claro. Un minuto para las 10 de la mañana. Vamos a la...

Las efemérides actualizadas en Chile, 29 de septiembre. Se conmemoran diversos hitos históricos y fechas de relevancia a nivel internacional y nacional que tienen que ver con Chile. Por ejemplo, la Dirección del Trabajo, un 29 de septiembre de 1924, se crea oficialmente este organismo en Chile, encargado de fiscalizar el cumplimiento de la legislación laboral y proponer medidas para mejorar las condiciones de los trabajadores. Además, hoy día 29 de septiembre es el aniversario de Tocopilla. Cabro chico, ¿me entendí? Sí, pues exactamente, Tocopilla. Septiembre de 1843 se recuerda la fundación de la ciudad nortina de Tocopilla, cuyo origen está ligado a la actividad salitrera portuaria antes de integración definitiva al país, que resultó tan aburrida a propósito de los temporales, ¿no es cierto? Hace ya un buen rato. Incorporación de la Patagonia, 29 de septiembre de 1554, se registra la incorporación de los territorios australes de la jurisdicción colonial de la provincia de Nueva Extremadura, antecedente histórico de la Capitanía General de Chile. Don Julio Montt Salamanca, 29 de septiembre de 1861, nace el militar chileno, subteniente y héroe recordado por su valiente participación en la Batalla de la Concepción durante la Guerra del Pacífico. Además, hoy día es el Día Mundial del Corazón, una jornada global impulsada para crear conciencia sobre las enfermedades cardiovasculares y promover la prevención y el cuidado de la salud cardíaca. Día Internacional de la Concienciación sobre la Pérdida y el Desperdicio de Alimentos en el Mundo, fecha proclamada por la ONU para relevar la importancia de reducir el desperdicio de comida a nivel global. Increíble cómo se bota comida. Uno podría decir tantas cosas en este rato, pero más de alguno se va a ofender o se va a sentir, sobre todo en los grandes holding, en las grandes empresas productoras, envasadoras, cosecheras, supermercados también entran ahí. Tanta cosa que se pierde, y que no va a dar a la gente. Mientras por un lado hay un montón de gente que se muere de hambre, por otro lado se bota la comida. Y otros se la roban más encima. 10:02.

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1: Son las 10 horas, 6 minutos.
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6: Ya estamos de regreso en Buenos Días, Provincia.

Ahí estaba el querido profesor, recordado profesor, ilustrísimo maestro, director de coros, impulsor de tantos talentos de la música, el folclore, de las tradiciones, de la historia nuestra, Nelson Bravo Márquez. Presente en septiembre, presente en nuestra programación extendida del folclore, abriendo página en la mañana. 10:19 de la mañana, 10:19, somos XQA5 su radio, buenos días provincia, su matinal, ya en martes, hoy día 29 de septiembre, va quedando poquito del mes. Lindo día de sol, ¿eh? Sí, ahora sí que tiene pinta de primavera. 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
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Tan, tarán, tan, tan, tan. Estamos en septiembre, por eso que la chilenidad tiene que estar presente. ¿No ve que hay tanta gente todavía con las banderitas en sus casas? Y eso da alegría, se ve bonita la ciudad embanderada. ¿Bailó alguna vez usted el tiburón a la vista como una amiga mía que se maniaba así? Decía, tiburón a la vista. Ay, el que te come el tigre es el que le gusta también.

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1: Son las 10 horas, 27 minutos.
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0: Ya estamos de regreso, son las 10 de la mañana con 32 minutos, 28 para las 11. Oiga, estuve el otro día disfrutando de una charla magistral sobre meteorología, sobre el tiempo, y ahí dejaban entrever estas cosas que han venido sucediendo últimamente. ¿Cómo puede ser tan cambiante el clima en poco tiempo? No le exagero si digo que en segundos, decía el profesional especialista a nivel mundial, puede cambiar el tiempo. Y en un día se pueden registrar hasta las cuatro estaciones más de una vez. Porque hoy en día ya usted sabe que cambiaron los ciclos. La primavera no parece primavera, el verano tampoco, el invierno menos, el otoño menos. Y antiguamente también, hace poco tiempo, decíamos, no, si ya las estaciones se fusionaron, ahora ya no hay cuatro estaciones, ahora hay dos nomás, invierno, verano, invierno, verano, invierno, verano. Pero en un día se puede dar que amanezca muy frío, muy helado como invierno, aparezca un sol esplendoroso de 28 grados y después bajemos como ahora en Vallenar, que se volvió a nublar. Por Dios, ¿no? ¿Se da cuenta? Si no, pregúntele a alguien que vive en una región, en una zona que es así como bien variable. Antes era más fresquito, ahora es más calurosa. Nosotros también, ¿eh?, como que nos parecemos cada vez más a la región de Coquimbo, claro. Serena Coquimbo. Estoy en contacto a esta hora con don Fernando Aracena Órdenes, nutricionista dietético integral, licenciado en ciencias de la salud, fitoterapeuta, mención alimentación ortomolecular y análisis biocuántico, certificado a nivel internacional en alimentación vegana, vegetariana y trabajando con el ciclo vital, pues claro, obviamente como corresponde acá, de la mano con la botica Maripus Pan. Oiga, todo esto me lo sé de memoria, don Fernando. ¿Cómo está? Buenos días,
1: ¿En
0: provincia.
1: serio?
0: ¿En serio?
1: Buenos días, Andrés.
0: Sin
1: Buenos días,
0: libreto.
1: provincia.
0: Sin
1: Sin
0: libreto.
1: libreto, mire.
0: Sí.
1: Qué bueno, qué bueno. Ahí yo escuchaba orgullosamente lo que soy. Es como a veces uno no le toma el peso no a lo que uno es, porque uno no es lo que estudia, sino que el tema de las perfecciones que uno ha ido haciendo.
0: Ah,
1: Y
0: los
1: obviamente es
0: conocimientos,
1: para.
0: claro.
1: Sí, y obviamente todos estos conocimientos que uno va mejorando, actualizándose, es para dar un mejor servicio, una mejor atención. Y una atención actualizada a todos los pacientes que tengo en Vallenar, las profes de la Florida, también para el valle, para el interior, ahí en el sector de Las Porotas. Así que toda la gente de la provincia del Huasco y atendidos, muchas gracias por preferirme, por ver esta atención nutricional de una forma alternativa, no de esa nutrición clásica. Así que muy agradecido con ustedes por preferirme y también por llevarle este conocimiento, quizás diferente o desde otra perspectiva a ustedes, y que muchas personas lo han tomado de muy buena manera, muy buena manera.
0: Bueno, usted desde cabro chico que fue muy estudioso, por eso que está haciendo clases hoy en día, tiene un curso de practicante, ¿cómo le llaman?
1: Sí, lo que pasa es que soy tutor de práctica,
0: Tutor de
1: estoy
0: práctica.
1: a cargo, sí, soy tutor de práctica, tengo a cargo a estudiantes internos, estudiantes de nutrición que están en su último año, que soy el que los guía en el campo de la nutrición clínica. Estoy aquí con ellos y también ahora en la docencia, en un ramo que es farmacología, que tiene que ver con la interacción de las personas que consumen ciertos fármacos y si hay alguna interacción con algún nutriente. Así que ahí vamos, en eso también me encuentro hoy en día.
0: Excelente, no, yo lo
1: Sí.
0: felicito porque esos estudios y esas preparaciones que usted hace es justamente para hacer mejor su trabajo, mejor la pega.
1: Sí, obviamente, obviamente. Y de hecho, dentro de mi consulta, como decía al principio, muchas personas llevan a cabo las recomendaciones que yo le hago, llevan a cabo el proceso y de verdad se sienten bien, se ven bien, han tenido mejor a su familia, los ven bien. De hecho, hemos visto personas que han tenido mejora en cáncer, mejora en problemas gastrointestinales, en piel, problemas
0: Qué
1: hormonales y
0: bien.
1: todo de. Sí, desde una alimentación más natural y por lo mismo el temita de hoy día. Ahí nos enganchamos para el temita de hoy día.
0: No, lo que pasa es que yo creo que en su esencia de ser humano, usted cuando era un simple civil, un muchachito, un joven, antes de estudiar todo aquello, yo creo que se puso bien en los zapatos de la otra parte, del otro lado, de la cara B, porque uno dice los especialistas, los doctores, los médicos. estudian tanto en el área de la salud que después como que se ponen un poquito fríos a la hora de atender, muy pragmático, muy ejecutivo, muy de tirar lápiz nomás y receta y receta y receta, y se olvidan de la parte humana, de la cercanía, del feeling. Y eso usted lo ha mantenido. Yo me he dado cuenta que usted es como otro tipo de persona, otro tipo de generación.
1: Sí, sí, y espero, y de verdad espero seguir en esa senda de ser cercano, de no ser alarmista, porque también me he dado cuenta que muchas personas que llegan a mí es porque llegan como de urgencia, porque X nutricionista, X médico, X profesional, la forma en que le dieron la información es muy de forma alarmista, así como poco que se va a morir, y no es tan así.
0: No, claro, así, claro, exacto. En vez de levantarle el ánimo al paciente, lo achacan y lo dejan en el suelo. Sí. Fíjese que yo no quiero ser polémico, pero voy a aprovechar esta instancia con todo el cariño que le tengo y la audiencia que está en sintonía. Me ha tocado ver y ser testigo en primera persona que hay algunos profesionales de la salud, y lo voy a decir de esa forma, le falta tino. A veces atienden con un nudo aquí en medio de la ceja, con la cara amurrada, de repente son demasiado cortantes, responden de mala forma, hay maltrato verbal hacia adultos mayores, hacia jóvenes, y cuando uno a veces acompaña a una persona también actúan de mala forma. Yo no sé por qué. Está bien que sean médicos, está bien que cumplan una función, que el médico sepa más que uno, pero el que siente es uno.
1: Justamente.
0: Entonces le falta más cercanía, sí, le falta más cordialidad, sí, más respeto. Oiga, si hasta un hola, si hasta un no dicho de buena forma, hace sentir bien a la persona.
1: Sí, no, y más en personas vulnerables como son los niños, los adultos mayores, cuando uno va a un profesional de la salud, y esto no es una forma quizás de crucificar ni nada, pero yo me pasa lo mismo, siento que uno, como las personas que están enfermas, llegan para tener una visión un poquito más amplia, más positiva de todo esto, porque de hecho nosotros tenemos que relacionar una visión positiva. Obviamente no por ser positiva vamos a perder la objetividad de ciertas enfermedades, no.
0: Acá ser amables se van a mostrar débiles, nada que ver,
1: po. Claro, no, y me pasa lo mismo, y por eso muchas personas que han llegado a mí llegan, como les digo, personas con diabetes, y como no, el doctor me dijo.
0: Yo pienso que esa gente no debiera estar en salud atendiendo en un escritorio, en una consulta. No debiera estar en salud, porque no tienen el tino, no tienen la paciencia, no tienen la cercanía, no tienen la amabilidad, no tienen el respeto. Y si uno les levanta un poquitito la voz, así tratando de defender la causa, se enojan.
1: Sí,
0: me ha pasado, por eso que se lo digo.
1: No, y a mí también me ha pasado. Por ejemplo, hace poquito fuimos donde una oftalmóloga con mi pareja. Bueno, usted sabe el caso, y lo mismo, la oftalmóloga acá en Serena, en clínica, fue como muy cortante, muy mal atendido, por decirlo de cierta forma.
0: Claro.
1: Y eso es lo que, si ustedes llegan a mí, es lo que no se van a encontrar, una mala atención. De hecho, usted sabe, Andrés, que mis atenciones duran entre 45 minutos a una hora, y si alguien me está escuchando que se ha atendido conmigo, sabe el tipo de proceso que yo doy dentro de mi atención, y me enfoco 100% en el paciente. No estoy con el celular en la mano, lo escucho, puede estar su familia, así que en cambio, o sea, en cuanto a mí, van a tener una atención totalmente diferente, cercana, sin negatividad. Así que los dejo invitados cordialmente a que, y a todo esto, voy a estar esta semana atendiendo en Vallenar el día viernes, sábado y domingo. Tengo alguna horita disponible por si quiere agendar su horita, como dijo Andrés, nutricionista integral con analizador biocuántico, que es una maquinita que vamos a ver todo su estado de salud, evaluación también, para ver cómo se encuentra nutricionalmente, que es súper importante, más allá de solo el peso desde una visión estética, sino que vemos el peso más desde un punto de vista saludable.
0: 2, 3 y 4 de octubre, viernes, sábado y domingo, va a estar acá en la provincia del Huasco nuestro nutricionista. Hoy día el tema, los colorantes en la industria alimentaria, o los colorantes industriales que también están en los alimentos. Y la pregunta es, ¿Todos son buenos? ¿Hay alguno que salva? ¿O también o por qué se utilizan? Ya, tírese nomás, tírese.
1: Mire, vamos acá. ¿Por qué vamos a hablar de los colorantes? El tema de los colorantes es un tema que es muy poco hablado, es un tema que la mayoría de los alimentos industriales de por sí ya lleva algún colorante industrial. Si bien estos colorantes, quizás en un consumo mínimo, si usted se consume una papa, una bebida, un snack, un colorante no le va a hacer daño, uno a la semana, dos a la semana, pero el consumo continuo todos los días de dos, tres productos con colorantes sí le va a provocar algún daño. Por ejemplo, ¿dónde encontramos estos colorantes? En productos procesados, galletas, bebidas, en caluga, en gelatina, en cereales, en helado, en estos postres, en cajitas, de hecho hasta en productos naturales tienen algunos colorantes. Por ejemplo, yo el otro día compré una pastilla natural para la garganta en una farmacia de Vallenar, natural, era pastilla de propóleo con mentol, y uno de los ingredientes que tiene era un colorante. Como les digo, si bien en un consumo mínimo no va a provocar daño, y esto tiene que ver más con los niños que consumen grandes cantidades de alimentos ultraprocesados. Y bueno, ¿y por qué lo utilizan en la industria? Esto es netamente para darle color, ser más atractivo y ser reconocible visualmente.
0: Por ejemplo, yo personalmente preferiría que un alimento no trajera colorante y que fuera de un color neutro, bruto, lo que sea, pero que no me hiciera daño. ¿Preferiría eso?
1: Sí, de hecho ustedes pueden ver en los comerciales que hay una bebida que es roja y naranja, que es muy atrayente para los niños, y de hecho es publicidad, va directamente hacia los niños. Sí. Y estas dos bebidas gaseosas tienen colorantes, por ejemplo, que uno de los colorantes que más se utiliza y que son más dañinos en alto consumo, acá yo quiero hacer ese hincapié, que es en alto consumo. La tartacina, que es el color amarillo, sí, que la mayoría de los productos de color amarillo lo tienen, el amarillo crepúsculo o también el rojo ayura. ¿Por qué es tan nocivo el consumo de estos colorantes en nuestro organismo? Porque vienen a base o de origen del petróleo.
0: Imagínese.
1: Entonces, por eso son dañinos a nuestro organismo, claro. Entonces,
0: en una mínima cantidad, pero usted dice bien clarito de que cuando se hace habitual, se hace continuo, permanente, y todos vamos allá durante varios días en la semana, y todos los meses y por muchos años, claro que hace daño.
1: Así es. Por ejemplo, tenemos las colaciones que le enviamos a nuestros hijos al colegio, a la escuela, al liceo. Vea los tipos de colorante que tiene ese alimento. Insisto, acá no vamos a eliminar ningún alimento, todo, por ejemplo, para el 18 nos tomamos un terremoto con la granadina había color rojo y color azul, viene con estos tipos de colorantes. Entonces, acá, insistir, que en los colorantes el consumo mínimo no provocan daño.
0: De hecho, además, muchos productos de este tipo le llaman bebidas de fantasía, por lo mismo.
1: Sí, sí. La mayoría de estos colorantes está utilizado en alimentos que tienen calorías vacías o que son altos en azúcar, como por ejemplo las galletas, las bebidas, y también aquí el consumo frecuente. Si bien hay estudios que determinan que puede haber una sensibilidad o reacción adversa a algunos colorantes en niños, y hay algunas pesquisas, indicios, que los niños pueden desarrollar TDAH, es decir, el trastorno de déficit atencional con hiperactividad. Si bien quizás no lo va a provocar el mismo colorante, lo puede provocar el exceso de azúcar, porque el exceso de azúcar también es nocivo para nuestro cerebro. Entonces hay que poner mucha precaución en los productos altos en azúcar y en los productos que tienen más de uno o dos colorantes, incluso hasta los alimentos más saludables, como yo les decía, tienen estos tipos de colorantes.
0: Algo que no tiene nada que ver con el colorante, pero estaba pensando que hoy en día nos dicen consuma pollito porque es más sano. Pero usted sabe la forma en que se producen los pollos a nivel industrial. Entonces, el lavado que le hacen una y otra vez a veces en las mismas carnicerías para seguirlo vendiendo. A veces usan hasta el cloro. Esto no es una denuncia, esto es un comentario directo. No tengo antecedentes para denunciar, pero esas cosas se dan y uno dice, pucha, estoy consumiendo un producto que debiera ser sano y sin embargo puede hacerme daño.
1: De hecho,
2: más que una denuncia, un comentario, hay varios reportajes al respecto que ustedes pueden encontrar en YouTube. En mismo Chile han hecho bastantes reportajes sobre la industria cárnica, el lavado, el cambio de etiquetas cuando vence. Entonces, más que un comentario, una denuncia, es una realidad que se vive.
0: Y qué lástima que se hace.
2: Sí, yo a mis pacientes, en lo personal, les recomiendo que en vez del pollo prefieran la gallina. La gallina, usted la, en Vallenar hay muchos lugares.
0: Gallina de campo, directa ahí de la granja, sí, claro.
2: De la granja.
0: Que come pastito, que come maicito, sí, esas cosas.
2: Sí, no tiene, por ejemplo, la gallina o el cabrito, no tienen estos medicamentos que son los antibióticos, no tienen hormonas de crecimiento, simplemente alimentos orgánicos. Entonces, se alimentan de pasto orgánico, se alimentan de un maíz orgánico.
0: Un cabrito a la olla, un cabrito al palo, un cabrito escabechado, ándate cabrito.
2: Sí. Entonces, ahí ustedes cuando le recomiendan una proteína de alto valor biológico en la gallina o el cabrito de campo, incluso el vacuno que venden en Vallenar también es un vacuno un poquito más orgánico, sin estos tipos de hormonas, tiene estos tipos de medicamentos para evitar que se enfermen. Entonces, prefiera la gallina de campo, prefiera el huevito de campo, quizás un poquito más caro, pero es mucho más saludable. Acá hay que tener mucho en cuenta el valor costo a futuro, porque uno dice, un huevo de campo, ¿cuánto me sale? 500 pesos. En el negocio, 250, 300. Pero a la larga, cuando uno se enferma, a veces la enfermedad es mucho más cara de lo que yo pude haber invertido en mi propia salud.
0: También, entonces, claro, cierto.
2: Sí, entonces, acá con el tema de los colorantes, que también hay estadísticas que pueden provocar cáncer o que pueden empeorar el cáncer, también son estudios, pocos estudios, la información es un poco vaga en cuanto a, pero sí hay información en estos tipos. Entonces, cuando hay TDAH, cuando hay cáncer, sí hay una restricción de ciertos colorantes. Entonces, al haber una restricción de ciertos colorantes en personas con TDAH o con cáncer, es porque de por sí ya estos colorantes no son tan beneficiosos para nuestra salud. Entonces, desde el punto de vista nutricional, fitoterapeuta, lo ideal es cambiar estos patrones. En vez de a nuestro niño mandarle una colación de una galleta que va a estar alta en azúcar simple, alta en colorante, en preservante, podemos mandar una fruta, podemos mandar un pan integral, quizás con un queso de cabra de la zona, quizás con un jamón, ya un jamón no tan procesado, una palta, un tomate, una hojita de lechuga, que son alimentos mucho más nutritivos y tener los mismos colores atractivos para que el niño coma. Porque acá netamente tiene que ver con un tema psicológico de cada persona. En cuanto yo veo un alimento, más me atrae por el color y yo lo voy a ir y me lo voy a comer. Por eso los alimentos para los niños son tan llamativos. Por eso son alimentos de colores fucsia, este celeste bien prendido. Es porque ahí la industria alimentaria decide atacar principalmente. ¿Y dónde usted puede encontrar paletas de colores? Por ejemplo, si quiere hacer algún dulce, alguna pastilla, que lo pueden ver en video en YouTube y hacer todo de forma natural, se puede. Por ejemplo, tenemos la cúrcuma, que venden la cúrcuma en polvo, incluso lo pueden espolvorear en un poquito de arroz y el arroz le va a quedar con esta tonalidad un poquito amarilla.
0: ¿Cómo se usaba el azafrán antes, se acuerda?
2: ¿Cómo? Perdón,
0: no. Como cuando se usaba el azafrán, que también tinta el arroz.
2: Sí. Sí, por ejemplo, tenemos la betarraga, que también es un colorante natural, le da un color rojizo, rosado. Tenemos la zanahoria.
0: Se da cuenta que hay un montón de productos que uno consume diariamente y que no se da cuenta uno que le tintó, por ejemplo, después cuando va al baño, usted sabe de lo que estoy hablando, y puede salir de ese color y no, pues. Pero la beterraga tiene un tinte mucho más poderoso, mucho más potente, que se nota al poco rato.
2: Sí. Y de hecho eso pasa porque nuestro organismo, hay ciertas sustancias naturales que no puede absorber, entonces le elimina, como por ejemplo en el proceso del choclo. Uno cuando come choclo también en sus evacuaciones elimina el choclo, y es porque uno no masticó bien, entonces la capa celular del choclo, el sistema digestivo no lo pudo absorber, entonces uno elimina el choclo y ciertos otros alimentos naturales, pero no por eso quiere decir que sean malos para nuestro organismo, al contrario, son naturales. Entonces acá, la recomendación para su hijo, para el sabor, para el color, es siempre elegir lo más natural. Y de hecho, si usted quiere saber qué tipo de colorante, qué tipo de preservante tiene, la próxima semana vamos a enseñar a leer el etiquetado nutricional.
0: Sí, sería
2: así
0: bueno.
2: Que para que el para que el próximo martes sintonice la radio a las 10:30, 10:35, vamos a enseñar a leer etiquetados nutricionales para que ustedes vean qué galleta es mejor, qué galleta es peor, si les puedo comprar de estas alimentos que son tipo papas fritas, de estos, para no dar marca, estoy buscando el nombre técnico de estas cositas, triangulitos de maíz. Entonces, ahí vamos a ver todos estos tipos de productos. Yo voy a traer varios productos para que ir leyendo y ustedes tener sus productos también. De hecho, incluso alimentos que uno utiliza en la propia cocina tienen estos colorantes y preservantes. Así que
0: paradójicamente, como diría un comediante, un humorista o un stand-up comedy, diría una de las tres o cuatro cosas que hace la persona cuando va a un supermercado es no leer el etiquetado de los ingredientes, es no leer la fecha de caducación o vencimiento, es no leer la boleta después que paga.
2: Sí, es real. Y una de las cosas que me llamó la atención cuando comencé a estudiar nutrición fue precisamente siempre leí los etiquetados nutricionales y ahí fue que me llamó la atención y dije, ya no, la nutrición es lo mío. Y desde ahí yo también, obviamente, no por eso yo no me tomo un vaso de bebida, no me como quizá cuando veo una película, una de estas triangulitos de maíz. Yo lo hago, todos lo hacemos y ahí no está lo malo, no radica que un alimento sea malo, sino que es la cantidad y cuántas veces a la semana o al día lo podamos hacer. Y esto en niños menores es muy usual. Por eso también hay tantas tasas de niños con hiperactividad, que más allá del colorante, es la combinación del colorante con la cantidad de azúcares simples que se van al cerebro.
0: El azúcar produce un exceso de energía, produce

0: hiperactividad, el TDA, que es el déficit atencional, y después también hay que ir medicándolo. Entonces, para evitar todo esto, hay que ver el tema también de estos alimentos. 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
1: Señora mamá, póngale atención a los alimentos. Ya sí, le hice un jingle con el nutricionista. Ya, Nutri, cuídese, que esté bien.
0: Un abrazo, nos vemos el fin de semana a Vallenar, provincia. Que chao. Esté muy bien, lindo chao, chao. Fin de semana.
1: Cuídese, chao. Chao, chao. Ahí estaba nuestro nutricionista, Fernando Aracena Órdenes. Los colorantes hoy día. Claro, falta tiempo si el tema es muy bueno. Es una pequeña pincelada educativa para usted. No se me ponga pícara, pues. Faltan 3 minutos para las 11.

0: ¡Qué buena la cumbia! Estoy seguro que esta cumbia la ha bailado en su vida nuestro amigo Alejandro Guzmán Lascano, el Janito, el Farcas. Pícara, pícara, de la Sonora Malecón. ¿La bailaste alguna vez, Janito, o no? ¿Sí? Pícara, pícaro. Es que el ritmo es muy contagioso, ¿no es cierto?
1: Sí, no, el ritmo es bien contagioso.
0: Yo te preguntaba, ¿cómo te fue en la picada del Farca, en las ramadas?
1: Sí, gracias a Dios no se perdió, pero no pensamos como no lo fue como nosotros queríamos.
0: Ah, pensabas que te iba a ir mejor.
1: Claro, ya está mejor todo, pero así que como hubieron cambio, igual también cambiaron puestos para el fondo, estaba muy bonita la escala. Pero ese es el tema, o sea, no estuvo como todos pensábamos. Aparte, el primer día, el viento, la lluvia.
0: Sí, también es cierto, tienes razón, claro.
1: Todo complicado, público. Sí, la gente arrancó muy temprano el día de la inauguración, se vino mucha gente, entonces no estuvo como realmente uno pensaba.
0: Pero por lo menos el video que subiste al Facebook, se veía que había harto movimiento, habían todas las mesas llenas y comiendo algo rico.
1: Sí, se ve, un ratito se ve lleno, pero después ya ese ratito nomás. Pero ya después ya no fue como otro año.
0: ¿Está instalado ya en el Calle Prat?
1: Sí, estoy instalado ya en Calle Playa, así que ya hace como de las 10 de la mañana estoy instalado acá.
0: ¿Con el carrito del mote?
1: Sí, con el carrito del mote con huesillo.
0: Mote con huesillo. Oiga, siempre la gente me pregunta, Andresito, ¿y a cuánto vende

0: el vasito, ¿hay más de un vasito, una medida o no?
1: Hay de medio y de litro, a 2.000 y 4.000.
0: Ah, 2.000 y 4.000 de
1: Y hay
0: medio y de
1: un,
0: litro, ya.
1: claro.
0: El grande es como para la
1: Así que
0: familia, ¿o no?
1: eso. Claro, ¿no? Que el vaso igual también de repente hay otro vaso, igual también cuando la gente ya busca más económico, sobre todo para los estudiantes.
0: Oye, ¿ya te estáis preparando para la tarde ya?
1: Ya me estoy preparando para la tarde.
0: Se viene el cumpleaños de la Sandrita.
1: Sí, se viene el cumpleaños, así que ahí vamos a hacer una pequeña celebración con las primas, las sobrinas, así que ahí vamos a estar en la casita de la tarde.
0: Yo cerquita de las
1: Aquí
0: 9
1: en
0: le
1: la
0: mandé
1: casa.
0: el saludo y lo tocó el tema de Chayanne por si acaso,
1: Sí, me dijo, sí me llamó, me puso ahí la radio, me puso en el teléfono.
0: Ya, compadrito, que tenga lindo día, cuídese.
1: Igual usted también, Andrés, que tenga un lindo día y saluda a su mamita, que hay que cuidarla mucho
0: Sí, por
1: y quererla mucho.
0: supuesto. Oiga, ¿y qué evento se viene pronto?
1: Se viene el 17 de octubre la gira de la Teletón en el estadio.
0: Ah, va a estar allá entonces. ¿Y jueves y
1: Claro,
0: viernes
1: y
0: acá en la plaza?
1: hay una el 10 de octubre de las juntas de vecinos, pero no, ellos solamente son las juntas de vecinos rurales, no invitan a nadie más que si quiera hacer otras cosas, participación ahí.
0: Ah, ya, de las rurales. Oiga, ¿y en la
1: Claro.
0: plaza cuándo va a estar?
1: Yo creo que va a estar este jueves, va a estar en la plaza, va a estar con las
0: Perfecto.
1: cazuelas, costillar, pulpa, así que vamos a tener una casita de vacuno, vamos a tener
0: Cántate,
1: pulpita, carne mechada, así que vamos a estar.
0: cabrito. Ya te pusiste pesado ya. Cuídate, Janito. Un abrazo.
1: Ya, igual, que te bien,
0: Chao,
1: chao, chao, que
0: chao.
1: te bien.
0: Ahí está, Janito. Don Alejandro Guzmán Lascano, el Farcas. Así que no les fue tan bien como yo pensaba. Yo vi lleno. Me mandaban unos videos que estaba lleno el local. Sería el mismo video. Las 11 de la mañana con 2 minutos. Todo puede ser, todo puede ser. Una salsita, Andresito. Si justamente vamos a bajar el ritmo, pero vamos a seguir tropicales y románticos. Salsa Kids. Déjame un besito que me dura hasta el lunes.

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2: Son las 11 horas, 7 minutos.
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2: Son las 11 horas, 9 minutos.
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¡Qué bueno es este ritmo espectacular para amenizar este horario de la mañana! Jesús Enrique estaba en la ida a comerciales y en la vuelta Alberto Plaza y Son by Four, ritmo de la salsa. Espectacular, buenísimo. Buena la propuesta que nos hicieron, ¿eh? Sí, el desafío de tocar unas salsitas por ahí. ¿Hay más? Ah, qué bueno. 11 de la mañana con 27 minutos, 11 con 27, le acompaña XQA5 su radio. 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En esta jornada del martes 29, septiembre en retirada. 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Ahí están las publicaciones todos los días. ¡Qué bueno! La Academia de Danza Siempre Tango se presenta este viernes 2 de octubre, 20 horas. Ahí en el Centro de Extensión Cultural de Vallenar Ramírez, ex UDA, ex Escuela 1. Ahí se van a presentar las parejas del tango. La entrada es completamente gratuita. Va a estar don Eduardo Lamas, cantante argentino espectacular de tangos. Invita ahí la directora de la Academia Siempre Tango, la querida Luisita Cerda Pacheco, ¿eh?, que nos va a mandar un informe para las noticias, así que ahí lo vamos a estar escuchando. Apareció nuestro querido amigo escritor, bibliotecario de Freirina, Auriel Álvarez Hidalgo, que también nos tiene una invitación, pero está dentro de las noticias a las 12. ¿Estamos listos para revisar las efemérides de don Sergio Sarricueta? Le dimos a largo hoy día, lo hicimos esperar. Efemérides vallenarinas: solicitan declaración de zona franca alimenticia. Dirigentes de los pequeños mineros abogó por declaración de este beneficio para la región de Atacama. Hace 60 años, el tema en boga en Vallenar y la provincia del Huasco en general era la posible declaración de esta ciudad como beneficiaria del decreto de zona franca alimenticia. ¿Qué es lo que era esto? Por parte del gobierno de turno de la época, en la cual ya estaban consideradas las provincias de Tarapacá y Antofagasta y el departamento de Chañaral en la región de Atacama. Por tal razón, distintos grupos sociales y gremiales enviaron al presidente de la República, Eduardo Frei Montalva, la petición que Atacama también fuera, por justicia social, considerada dentro de este beneficio, que significaría un gran alivio para la economía de las familias de menos recursos. Entre estos organismos se hallaba la Asociación Minera de Vallenar, cuyo presidente era don René Fredes. Expresó al diario La Prensa el 30 de septiembre de 1966 lo siguiente, comillas: primero, este decreto nos posibilitaría contar con un abastecimiento permanente de los principales artículos alimenticios y a los precios más inferiores en comparación a los que rigen actualmente. Este solo hecho permitiría a los mineros una gran compensación que, unida al mejoramiento de las tarifas de compra de minerales, haría posible que la pequeña minería siga trabajando en mejores condiciones que las actuales, lo que traería tranquilidad a miles de habitantes de los departamentos de Copiapó, del departamento del Huasco y también departamento de Freirina, así se denominaba antiguamente. Por su parte, el diputado Raúl Barrio Nuevo de C expresó que estas peticiones son altamente justificadas, dado el alto costo de la vida que afecta especialmente a los habitantes de los departamentos del Huasco y también de Freirina. Eso es lo que se publicó en aquel momento. ¿Y qué pasó? ¿Se declaró o no se declaró? Ahí quedé con la duda. Sergio Sarricueta Astorga, Vallenar, 30 de septiembre 2026.
No, hoy día es 29. Mañana es 30, mañana es miércoles. Sí, sí, se adelantó al final, puso la fecha de mañana. Gracias, don Sergio, ¿eh? Efemérides ballenarina. Mire, ¿eh? Pero yo quedé con la duda si realmente se declaró o no zona de franca alimentaria o alimenticia. Ahí quedé cachudo. Vamos a saludar, perfecto. Póngale, póngale, póngale.

Ah, me había escrito abajo en las efemérides. Sergio dice: hola, buenos días. Aquí mi aporte a la historia y cultura de este día. Saludos. Claro que la fecha no va a estar equivocada al final. Chunky Lane, John Wayne.

0: Este es un día especial, 29 de septiembre, día martes. Está consagrado a tres santos importantísimos de la Iglesia: Miguel, Gabriel y Rafael.
1: Ahora sí.
0: Cada 29 de septiembre la Iglesia Católica celebra la fiesta litúrgica de los tres santos arcángeles mencionados por su nombre en la Biblia: Miguel, Gabriel y Rafael. Los tres arcángeles y sus misiones. San Miguel, su nombre significa quien como Dios, es presentado en las Escrituras como el príncipe de la milicia celestial y defensor del pueblo de Dios frente al mal. San Gabriel, su nombre significa fuerza de Dios o poder de Dios, es el mensajero divino que anunció a la Virgen María el nacimiento de Jesús. Y San Rafael, su nombre significa medicina de Dios o Dios cura. Es recordado en el libro de Tobías por acompañar, proteger y sanar a Tobías en su viaje. ¿Se dio cuenta? ¡Qué resumen más bueno!

0: te las canto.
1: A ver, Gabriel y Gabriela también podrá ser o no. Ahí tengo la duda, pero por si acaso.
0: Mira,
1: don Gabriel Ángel Santander está de onomástico hoy día.
0: Pajarillos cantan.
1: Y Gabriel Alejandro Silva, mira, también de cumpleaños.
0: Qué linda está la mañana.
1: Gabriel Cortés, un saludo cariñoso para él. Oiga, un recuerdito para Gabriel Gutiérrez, el futbolista, entrenador de fútbol de tantos niños.

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1: Por acá me dicen, Andresito, un saludo para don Gabriel Roldán, que se encuentra de onomástico hoy día. Felicidad entonces. Saludos a don Gabriel Roldán de parte de sus seres queridos.

Hoy está el santo Gabriel Villegas, ¿eh? Por si acaso, un saludo cariñoso para él. Gabriel Gallardo, sí, un saludo también especial. Don, ¿cómo se llama este caballero? Ah, don Gabriel Echeverría. Sí, pues claro, es del cuerpo bombero, él, claro.

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1: hoy día se encuentra de onomástico Miguel Díaz, Miguel Pavés, Don Miguel Sulantay, un saludo especial también. Miguel Hernández, el padre Miguel Hernández, me acordé. Y aparte saludar al amigo Miguel Hernández acá de Vallenar. Padre Miguel Hernández, padre español, sí, no volvió más. Está en su tierra. Hoy día está de santo el gobernador regional, Miguel Vargas.
2: Venimos a cantar.
1: Que sigan las mañanitas, por favor. 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

Habrá que mandarle un saludito a Rafael de España, ¿no es cierto? No, pero ese es un nombre artístico. Hoy día está de onomástico Rafael Castro Villegas, Rafael Godoy, mira Rafita, Rafael Meneses y nuestro amigo Rafael Calderón. Muchas felicidades, amiguitos.

0: voy a cambiar de fiesta porque aquí parece que están ya achicando ya. No, está bien. Saludos a los que están de onomástico. Ahora me voy de cumple. Hoy día 29 de septiembre, día martes, está de cumpleaños la querida Sandrita Redondo, la esposa del Farca, pues. Janito, que le tiene una sorpresa para la tardecita. Algo rico para compartir entre los amigos, la familia. Feliz cumple de Sandrita, que lo pase lindo, lindo, lindo, lindo, lindo, lindo. Un abrazo grande, apretado, cariñoso, muy afectuoso. Hoy día se encuentra Lili Lili. Parece como trabalengua, Lili Lili, como canción. Lili Lili, repetido dos veces ahí en el Facebook el nombre. Hoy día está Fernando Arias, feliz cumple, amiguito. Gloria Espejo, saluda a la Glorita Espejo. Sella Vallenar, también están de aniversario, miren, Sella. Saluda a Luz Meri, su directora, y a todo el equipo. Ah, Lili Tapia es la que está de cumpleaños porque tiene su otro Facebook. Un saludo para Inés Rodríguez, que se encuentra de cumpleaños de parte de su hija Mary, de su yerno Luis y de los nietecitos y nietecitas María Paz, Zuley, Gladys y el pequeño Pedro. Un saludo cariñoso para ella, ¿eh? Ahí está otro cumpleaños más.
1: Eso.
0: ¿Eh? De cumpleaños. Muchas felicidades.

Honor, tremendo agrado haberles acompañado durante toda esta mañanita del día martes 29 de septiembre aquí en el matinal Buenos Días Provincia, que regresa Dios mediante mañana después de las 7, después de la cooperativa. Cooperativa va de 6 a 7 de la mañana y nosotros inmediatamente después de terminado el informativo, 7 y minutos, estamos volviendo para compartir con ustedes en la programación. Ah, me dejó una salsa de fondo, ya bueno, no importa. 11:50, vamos a agradecerle a nuestros auspiciadores, ellos son Panadería Don Camilo, venta de envases Don Camilo, Café La Plaza, heladería Arte y 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Sí, nos juntamos mañana. Gracias, profe, gracias al equipo, gracias a ustedes en la sintonía, gracias a nuestros auspiciadores. Me voy, pero me quedo, como dice el dicho. ¿Sí? ¿Está listo? Ya, me pidieron a Juan Luis Guerra para el cierre. Ahí está, muy bonito tema. No, pues si Juan Luis Guerra ya lo tocamos ya. Ah, ya, ya, perfecto, ya, ya, ya. Es Willy Chirino que está en la despedida, pues profe, ve que se me despistó.

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Atención, provincia del Huasco. 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Son las 12 horas, hora oficial de Chile continental. 10 horas, hora oficial de Chile insular occidental.

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Muy buenas tardes, bienvenidas y bienvenidos al desarrollo de nuestro espacio informativo de mediodía en directo y 18 horas en diferido. O sea que este mismo noticiero que se emite en directo se retransmite en grabación en la tarde, a las 6. Les damos la más cordial bienvenida a este espacio de noticias y servicios, así se denomina este informativo que prepara prensa de nuestra radio. 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Como se decía en la presentación, un compilado informativo regional, provincial y local. Y la contingencia de lo que está pasando a nivel nacional también y que nos atañe a nosotros como Atacama.

0: soy Andrés Flores Guajardo, comunicador. Les doy la bienvenida a este espacio informativo de día martes, hoy día 29 de septiembre de este año 2026. Bueno, hoy día se está dando un gran movimiento nacional, gran marcha regional en Copiapó y gran marcha nacional por el tema de el movimiento que se origina en la atención primaria. Hay como varias instancias. La información oficial se titula así: Gran Marcha Regional Copiapó por una APS digna para un Chile mucho más justo. Desde las 11 de esta mañana, un punto de encuentro frontis de la Municipalidad de la Capital Regional Copiapó. Tu participación fortalece la lucha. Esto se está dando en distintos puntos del territorio nacional. Hoy día martes 29 de septiembre marca la agenda esta actividad por más financiamiento para la APS. La APS significa Atención Primaria de la Salud, que son los CEFAM, los llamados consultorios también. Recursos pendientes para las mismas comunas del país, continuidad de programas y prestaciones, salud digna para nuestras comunidades. Sin financiamiento digno no hay atención primaria fuerte. Defender la APS es defender la salud de Chile y de la región de Atacama. Es la convocatoria que se ha hecho para el día de hoy en el plano nacional en distintos puntos del territorio. Por su parte, don Wilfredo Neira Faúndez, presidente regional de Atacama de la Confusam y secretario general de la Confusam Chile, nos pasa a señalar lo siguiente. Adelante con la información.
1: Wilfredo Neira Faúndez, presidente regional de Confusam en la región de Atacama y secretario general de Confusam Chile. Para nosotros como organización sindical representante de los trabajadores y trabajadoras de la atención primaria, ciertamente es muy relevante seguir manifestando la defensa de la salud pública en todo momento, sea el gobierno que esté de turno. Nosotros siempre como organización nos hemos movilizado a lo largo de Chile levantando una misma demanda nacional y visibilizando las distintas realidades que tienen nuestros territorios, y creo que en ese sentido Atacama no queda muy ajeno a aquello. En este momento nos encontramos en Valparaíso, parte del directorio nacional, en virtud del rol que tiene el Parlamento en las decisiones del presupuesto del año 2027. Y creo que en ese sentido la deuda que nosotros mencionábamos, que estaba acumulada desde diciembre del año 2025, que era más de 37 mil millones de pesos, y en donde la región de Atacama era alrededor de 500 millones de pesos, ya han sido aprobadas por el gobierno, y en ese sentido el decreto número 29, que en el día de ayer el Ministerio de Salud lo oficializó. Creemos que si bien sostenemos que es un avance, esto no resuelve el problema estructural del financiamiento de la atención primaria. Porque regularizar estos recursos es cumplir con una responsabilidad que tenía el Estado permanentemente, y nuestra demanda de fondos sigue siendo disminuir la histórica brecha del financiamiento de la atención primaria de salud. Hoy en la región de Atacama se reúne una delegación en la capital regional liderada por nuestra secretaria general y nuestro encargado jurídico, en donde desde el frontis de la ilustre municipalidad de Copiapó saldrá una marcha a partir de las 11 horas, pero por supuesto manteniendo los turnos éticos en todos los centros de salud y unidades de apoyos de la región, funcionando de forma permanente los servicios de urgencia sin ningún inconveniente, porque nosotros entendemos que la atención primaria está presente en todo el país, desde las grandes ciudades hasta los lugares más apartados, y creo que en ese sentido, siendo incluso en algunos territorios la única puerta de entrada que tiene, y nosotros claramente lo sabemos con la dispersión geográfica que tiene la atención primaria en la región de Atacama. Pero si realmente creemos que la atención primaria es la puerta de entrada al sistema público, debemos entregar los recursos necesarios para fortalecer su capacidad resolutiva. Lo reiteramos nosotros con fuerza y claridad: los gobiernos cambian, pero nuestra defensa de la salud pública como organización no, y por tanto creemos en ese sentido la ratificación de esta paralización de hoy día 29 y en el día de mañana 30 de septiembre, no descartando futuras movilizaciones, dependiendo obviamente de lo que decía nuestro consejo directivo nacional del mes de octubre, que esperamos obviamente que en virtud de lo que se pueda ya estar discutiendo y conozcamos del Parlamento del presupuesto del año 2027 presentado por el Ministerio de Hacienda.
0: Escuchábamos al dirigente Wilfredo Neira Faúndez, presidente regional de Confusam Atacama y secretario general de la Confusam Chile, entregando este planteamiento a los medios de comunicación hoy temprano por la mañana, ya que eso se está dando desde las 11 en adelante con la movilización y marcha a nivel de región. Por su parte, también tenemos una nota de audio de Gabriela Flores Salgado, que es presidenta nacional de Confusam Chile, que hace un primer balance del inicio del paro nacional de 48 horas, en estas últimas horas específicamente, ya que es hoy y mañana. Parte de lo que dijo a los medios, escuchamos a continuación.
2: Gabriela Flores Salgado, presidenta de Confusam Chile. Bueno, hoy día dimos inicio al paro nacional de nuestra organización. Podemos decir que estamos felices y contentos porque tenemos un 90% de adhesión a nivel de país. Las razones de este llamado a paro tienen que ver con el presupuesto para el año 2027 del per cápita basal. Bueno, el gobierno ha hecho una propuesta al Ministerio de Hacienda insuficiente de 604 pesos, nosotros esperábamos un mínimo de 1.000 pesos, por lo tanto hoy más que nunca mantenemos la fuerza en la calle, tenemos el apoyo de alcaldes, concejales de la comunidad, porque esto no es para mejorar los sueldos, sino que es para que lleguen recursos y podamos entregar una salud de calidad en los diferentes comunas. Estamos en una marcha aquí en Valparaíso, apoyado por organizaciones hermanas, y además en todo Chile se están desarrollando marchas de nuestra organización donde estamos siendo apoyados. Mañana tenemos la gran marcha en la región metropolitana y esperamos concentrar la mayor cantidad de socios, socias y organizaciones que se han adherido a esta movilización.
3: ¿En marcha hacia el Congreso para qué?
2: Bueno, nosotros estamos marchando al Congreso, dado de que hemos tenido muchas reuniones con bancadas de diferentes partidos políticos. Ellos han dicho que nos van a apoyar y queremos señalar que nuestra organización está en la calle y hoy más que nunca necesitamos que ellos mantengan el apoyo que nos ofrecieron.
0: Escuchábamos en el audio a Gabriela Flores Salgado, presidenta nacional Confusam Chile, que hace un primer balance de la manifestación que se está dando en las calles desde esta mañana, en este paro nacional o marcha nacional por 2 días, 48 horas. Agradecemos el apoyo informativo también para difundir estas acciones a través de los medios regionales.
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0: Estamos en Hora de Noticias y Servicios a través de Radio XQA5 de Vallenar en la provincia del Huasco. Emisión de martes 29 de septiembre. Usted ha estado escuchando durante estos últimos días o en estas últimas horas en la programación de la radio que así como fue en invierno, también ahora en primavera hemos impulsado una campaña de difusión de entregar un mensaje, de hacer un movimiento también de reflexión ante la comunidad con respecto a tantas cosas que acontecen, pues el comportamiento humano, que las situaciones climáticas que nos afectan, no dejar de ser solidario, que es tremendamente importante. De repente está todo tranquilo y algo ocurre, se necesita tener la contención de la comunidad en general. Y hemos impulsado esta campaña a través de spot, de mensajes que tienen que ver con la reflexión, con el autocuidado, tienen que ver también con trabajar en comunidad mucho más organizados. Y eso nos permite, como en este momento habíamos escuchado una de las frases, generar una sinergia positiva de reflexión ante la comunidad, en donde niños, jóvenes, adultos y adultos mayores, todos somos importantes. Y nuestra comunidad funcionando a una, mayor razón. No estamos aislados unos de otros, tenemos que estar unidos frente a las adversidades. No sabemos qué pase mañana. Y todos necesitamos de todos. En el día de hoy, don Oriel Álvarez Hidalgo, escritor, historiador, bibliotecario de Freirina, nos puso al corriente de una actividad muy bonita que se va a desarrollar este día jueves 2 de octubre. Si no me equivoco, ¿estamos bien o no? ¿Jueves 2 de octubre? No, el jueves 1 de octubre, correcto, corrijo. Este jueves 1 de octubre se va a efectuar esta actividad en Freirina y hay una invitación especial y él pasa a contextualizarla y a detallarla. Adelante, don Oriel, gusto de saludarlo.

0: bibliotecaria, pues, estimado amigo, ya con esto del desierto florido, etcétera, Ignacio Cerda Medina y Fernando Mercader Arriagada. Usted se pregunta, ¿y quiénes son esos? Son dos importantes científicos profesionales del área de la naturaleza del territorio huasquino. Bueno, estos jóvenes, uno es director del Ignacio Cerda es el director del Parque Fray Jorge en la cuarta región, y Fernando Mercader es funcionario de CONAF en nuestro querido, afamado y protegido, ¿cierto?, Parque Llanos de Challe. Ellos han hecho la revisión de un libro que hicieron hace varios años atrás. Entonces, este libro es una reedición, pero es una segunda versión de edición de este primer libro, pero ahora con más de 300 especies, con dibujos espectaculares, con mapas de ubicación de las añañucas rosadas, de todas las añañucas diferentes que hay acá, cactáceas, para qué te digo, la garra de león, la maravilla esta única, exclusiva del mundo. Y este es un libro que se lanza el próximo día, jueves 1 de octubre a las 4 de la tarde, aquí en la biblioteca de Freirina. Son casi 300 páginas de este libro, que es un libro de colección, te aclaro al tiro. Este es un libro de colección, en papel mate, en fotos a todo color. Es un libro como para tenerlo en la casa, amigo mío, para siempre. Ahora, si usted tiene un amigo, un familiar que le quiera hacer un regalo, es la oportunidad de adquirir este libro. Este libro se lanza, se presenta el próximo día jueves a las 4 de la tarde en la biblioteca Homero Calleja Zamora, nuestro servicio aquí en Freirina. Te lo recomiendo, se lo recomiendo a usted, querido auditor de nuestro amigo Andrés, de la radio de Quilcoa 5, que vengan, llamen, contáctense con nosotros. Nosotros lo ponemos en concordancia con el autor, en coordinación con los autores, para que ustedes se queden con este libro. Este libro, alrededor en las librerías, va a costar como alrededor de 30, 35 mil pesos. Sin embargo, los autores en este momento lo tienen a un precio de promoción de 25, pero es más. Si las personas vienen ese día acá a la biblioteca, se contactan, se lo compra él, se lo va a dejar solamente en 20 mil pesos. Mira, parecemos de esto como, con todo respeto, como comerciantes así de pero no. Es que yo este libro se lo recomiendo, y es importante que cada uno se quede con un libro de esto para presumir, para alegrarse de nuestro hermoso desierto florido. Esa es la invitación cordial y especial, queridísimos amigos de la provincia del Huasco. No se queden sin este libro que se llama Expresiones del Desierto Florido, exploración fotográfica de la provincia del Huasco.
1: Muchísimas gracias, amigo Ariel, muy gentil por la invitación, primero que todo, y segundo, por detallarnos también esta misma iniciativa. Y esperamos estar en contacto más seguido, ¿eh? Que estemos viendo, Noriel. Muchas gracias. Estamos en Hora de Noticias y Servicios a través de Radio XQA 5 de Vallenar en el 91.9 FM Huasco Freirina, zona costera, 95.5 FM Vallenar y alrededores, y en www.radioxqa5.cl, señal online para el mundo. Tuvimos hartos problemas en este último año, en estos últimos meses, en esta última semana, con nuestra señal de transmisión 91.9 en Huasco Freirina, zona costera. El Cerro de Huasco ha tenido hartas complicaciones. Robo de cables, intermitencia en la señal internet, intermitencia en la energía eléctrica. Los medios de comunicación que allí tienen sus plantas transmisoras, incluyendo la nuestra, para Huasco Freirina, también hemos tenido harta dificultad. Nuestra señal ha estado en intermitencia, más que tuvimos unos temporales enormes, con mucha lluvia, mucho viento. El acceso al cerro de las antenas de Huasco es bastante complicado. Se ha hecho un gran esfuerzo porque la señal se normalice. Sé que en este minuto lo están recepcionando, la están recibiendo. Ojalá Dios quiera que dure harto, que no tengamos más problemas. Agradecemos la ayuda de nuestra audiencia de allá, colaboradores y amigos, y también algunas personas muy cercanas que nos han ayudado bastante en esta situación. Han ocurrido 7-8 robos, cables eléctricos, instalación en los transmisores. Nos han atentado a nuestros equipos también un montón de veces. Hay denuncias, hay información, pero no sabemos en qué ha quedado. Nuestra queridísima Luisa Esther Cerda Pacheco, que es directora de la Academia de Danza Siempre Tango, nos invita para el viernes. Esto sí que está este viernes 2 de octubre. ¿Cómo está, Luisa? Buenas tardes, bienvenida.
2: Buenas tardes, Andrés. El Centro de Extensión Cultural de Vallenar, ex UDA, le hace extensiva una invitación junto a la Academia de Danza Siempre Tango a disfrutar de un magnífico evento cultural que tendremos el día 2 de octubre a las 20 horas, con la voz privilegiada del cantante argentino, el señor Eduardo Lama. Junto a mis alumnos de la Academia de Danza Siempre Tango, pretendemos entregarle una tarde agradable, llena de cultura y de baile. Desde ya les invito. Muchas gracias.
1: Muchas gracias a usted por la invitación. Queda claro entonces que este viernes 2 de octubre, 20 horas, la Academia de Danza Siempre Tango, que además imparte tango, milonga, cueca y otras danzas, se va a presentar con parejas de tango allí en el Centro de Extensión Cultural, lo que antiguamente conocíamos como la ex UDA, la ex Escuela 1 en calle Ramírez. Ahí la invitación está extendida. Esto es abierto a la comunidad y completamente gratuito. Aproveche la oportunidad también, porque si desea integrarse a la Academia de Danza, lo puede hacer como alumna y alumno y aprender desde cero. Nadie nació sabiendo.
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1: Ya estamos de regreso, seguimos revisando la carpeta informativa de Hora de Noticias y Servicios de Prensa con la XQA5, su radio. El gobierno a nivel de provincia con la delegación ha continuado reforzando la coordinación ante las emergencias en la comuna de Alto del Carmen, que han dejado bastantes problemas para la comunidad. El delegado presidencial Huasco, Juan Donoso Gallardo, junto al alcalde Cristian Olivares, han estado encabezando distintas reuniones, mesas de trabajo, COGRI, comunales, para coordinar recursos, maquinaria y capacidades dispuestas por el gobierno frente al aumento del caudal del río, producto de los deshielos en el sector cordillerano. La autoridad destacó el trabajo en conjunto con Senapred, Vialidad, Obras Públicas, el Ministerio de Obras Públicas de Atacama, Junta de Vigilancia y equipos municipales orientados a atender los puntos actualmente afectados y especialmente anticiparse a los escenarios que puedan presentarse durante las próximas semanas o días. Hacemos un llamado a la comunidad a tomar con seriedad, responsabilidad, las recomendaciones de la autoridad, mantenerse informada actualmente, preventivamente. El gobierno está desplegando en terreno trabajos que disponen, en este caso oportunamente, los recursos necesarios que enfrentar esta emergencia, señaló la autoridad. El gobierno mantiene su compromiso de acompañar a las comunidades, fortalecer la prevención y actuar de manera coordinada para mitigar los efectos de esta emergencia en la misma comunidad.

Sigamos avanzando con más informaciones. Estudiantes del territorio huasco participan en jornadas de hermanamiento atacalar previo a las Olimpiadas Internacionales de Matemática. Con gran entusiasmo, compañerismo y compromiso, se desarrollaron en el territorio huasco las jornadas de hermanamiento atacalar, iniciativa vinculada al proceso de integración entre Atacama, Catamarca y La Rioja, que actualmente reúne a la región de Atacama y a diversas provincias argentinas en torno al intercambio y la cooperación binacional. En este marco, las jornadas se desarrollaron como encuentros previos a las Olimpiadas Internacionales de Matemáticas Atacalar, generando espacios de integración, convivencia y preparación para las y los estudiantes que representan a Atacama en este importante encuentro académico binacional. La jornada en el territorio huasco, o sea, en nuestra provincia, fue encabezada por el director ejecutivo del SLEP, don Javier Obano Sandoval, quien acompañó el encuentro y participó en el reconocimiento realizado a 27 estudiantes seleccionados que van a representar a la región de Atacama, que van a viajar a Córdoba, Argentina. Como SLEP Huasco, valoramos especialmente la participación de las comunidades educativas, sobre todo con esta oportunidad que representan los mismos estudiantes para compartir conocimientos y experiencias con jóvenes de otros territorios. Los estudiantes traspasan fronteras, tienen la posibilidad de compartir con sus pares, en Córdoba específicamente, así lo dijo la autoridad educativa. Aquí hay esfuerzo, aquí hay dedicación, hay compromiso, demostrando por las y los estudiantes un proceso de preparación, así como el acompañamiento permanente de sus docentes y también de las familias, las mismas comunidades educativas. Obano agregó que deseamos a nuestras delegaciones mucho éxito en estas experiencias, especialmente también el apoyo y emoción que viven las familias, sus profesores y todas las comunidades educativas del territorio, viendo que sus hijos, sus niños, sus estudiantes viven este proceso, les entregan el apoyo. Las Olimpiadas Internacionales de Matemática Atacalar se van a desarrollar entre el 25 y el 30 de octubre próximo en la localidad de Tanti, en Carlos de la Paz, de la provincia de Córdoba, Argentina. El encuentro reunirá jóvenes talentos de la región de Atacama, de las provincias de Argentina, Catamarca, La Rioja, Tucumán, Santiago del Estero, entre otros. Está Entre Ríos, Santa Fe y también Córdoba, fortaleciendo los vínculos de cooperación e integración entre los mismos territorios. Se felicita la iniciativa, sin duda alguna.

0: felicitaciones, mucho éxito en esta experiencia educativa. Quiero también agradecer y reconocer especialmente a la familia, a los profesores y todas las comunidades educativas que han acompañado a sus hijos y a nuestros estudiantes durante todo este proceso, entregándoles apoyo, motivación para asumir este importante desafío.
1: Ahí escuchamos a la Autoridad de Educación de la provincia del Huasco, el director SLEP. Importante, obviamente, que se refiera a esta iniciativa y complementa lo siguiente. Escuchemos.
0: Como SLEP Huasco valoramos especialmente la participación de las comunidades educativas en todo este proceso y sobre todo la oportunidad que representa para los estudiantes compartir sus conocimientos y experiencias con jóvenes de otros territorios. Aquí los estudiantes traspasan fronteras y tendrán la posibilidad de compartir con sus pares en Córdoba.
1: A través del tiempo y en los últimos años, en estas actividades que se desarrollan de integración, nuestros jóvenes han dejado muy bien puesto lo que significa el nombre de la región de Atacama en este tipo de olimpiadas, en este tipo de experiencias. Volvemos un punto atrás y a propósito de lo que está sucediendo en Alto del Carmen, la autoridad comunal se refirió un poco a esta temática. Escuchemos.
2: Sí, hemos reunido en este COVID municipal de la comuna con las autoridades de la provincia, el delegado, el director de la DOH, el director de vialidad, y hemos abordado este tema que es una tremenda preocupación para nuestros vecinos de la comuna de Alto del Carmen, que tiene que ver con la bajada de los ríos, los aumentos de los caudales que estamos ya viviendo en estos momentos. Por lo tanto, hemos tomado medidas y también queremos comunicarle esto a la comunidad de la responsabilidad que deben de tener en esta situación, porque la verdad es una situación que es bastante preocupante. Por eso hacemos el llamado a las personas a cuidarse, a tomar medidas de las personas que hoy día también se encuentran en una situación, en un lugar de donde el río les puede afectar, puedan tomar determinaciones e ir saliendo. Y es lo que nosotros queremos implementar. Dentro de poco vamos a implementar albergues para las comunidades donde, si hay personas que están en situación de riesgo, puedan salir lo más antes posible. Porque esto es algo mayor que se nos viene por la bajada de los ríos.
1: Si no me equivoco, en 3 o 4 veces el alcalde de Alto del Carmen, Cristian Olivares Iriarte, se refirió a este tema de la gran cantidad de nieve acumulada, las lluvias que han estado afectando desde hace ya más de mes y medio, en 3, 4, 5 ocasiones, lluvias suaves, lluvias fuertes, temporales, con todo lo que significa también la temporada del niño, el fenómeno del niño, el tema del altiplano, de las lluvias del altiplano, ¿no es cierto?, que son complicadas. Ya había hablado de esto, del aumento de caudal, y que le preocupaba enormemente. Era súper necesario que se atendieran estas situaciones que parecían domésticas, aumento de caudal, se llevaban pequeños puentes peatonales que están hechos obviamente con material muy rústico, pero que dan utilidad a los mismos vecinos, a sus predios que se empezaron a inundar, afectaron ya viviendas, hay personas complicadas, ha aumentado el caudal del río, que también significa toda la obra que se encuentra al costado de la misma zona ribereña. Hablamos de los caudales de la comuna de Alto del Carmen, ambos valles, tanto el Tránsito como San Félix o el Carmen, como le llaman. ¿Qué dijo la autoridad provincial, aparte del comunicado que ya leímos? Escuchemos la nota.
3: Hoy pudimos participar en el COGRIC comunal de la comuna de Alto del Carmen, una instancia que valoramos mucho en el sentido de la coordinación que se está logrando con la Municipalidad de Alto del Carmen, la cual agradecemos esta disposición también a trabajar coordinadamente con los distintos servicios y también con el gobierno. Todo en miras de lo que se viene en los próximos meses respecto a los deshielos, también a los eventos meteorológicos que posiblemente podamos tener, y lo que actualmente necesitan los vecinos de la comuna de Alto del Carmen, que es la precaución, la continuidad también de sus cultivos y otras gestiones más que se pudieron conversar en la mesa de trabajo de esta tarde. Así es que agradecemos profundamente el compromiso, agradecemos también la colaboración y también la coordinación que se está efectuando acá en la comuna de Alto del Carmen con distintos organismos y con nosotros.
1: Escuchábamos al delegado presidencial del Huasco, Juan Donoso Gallardo.
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Ya estamos de regreso, seguimos en Hora de Noticias y Servicios. Esta mañana nuestro amigo y colaborador Roberto Calderón Gómez nos anticipó que ya está lista la cueca, está lista la música, las pistas musicales que van a bailar esta pareja de matrimonio vallenarino de cuequeros en estas competencias, que no son competencias, son más bien muestras, por lo tanto no hay nada que competir, sino que es una muestra. La reseña de la pareja dice Abelardo Castro, Patricia Venegas, que son matrimonios, son los dos bailarines de cueca de mucho tiempo, cultores de la cueca, llevan una larga trayectoria en el folclore chileno y también nuestro acá en la zona, son amantes de la cueca y conservan las tradiciones de la cueca minera de la tercera región. La reseña de la muestra de la cueca dice que la cueca minera rinde homenaje a la tradición, esfuerzo e identidad de los hombres y mujeres de la minería chilena, y preparándose entonces para el gran desafío que va a ser en el mes de noviembre, han preparado también sus tres pistas musicales, porque en esta muestra no hay música en vivo, sino que son pistas musicales que escogen cada pareja al lugar que representan o a la región que representan, con cuecas autóctonas de artistas locales, de autores locales. Así que bien, bien por esa parte, ¿eh? Después ya tendremos la oportunidad a lo mejor hasta de conversar con ellos, Dios mediante.

Les agradecemos la sintonía. Nos reencontramos nuevamente mañana en el mismo horario. Muchas gracias. Que estén muy bien. Fue Hora de Noticias y Servicios a través de su radio XQA5 de Vallenar.

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12: Son las 12 horas 41 minutos.
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1: Son las 12 horas 49 minutos.
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1: Son las 12 horas 55 minutos.
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5: Cooperativa, senadora Araya confirma negociación de los cambios constitucionales en seguridad. No habrá un quinto estado de excepción, por ejemplo. Además, se discute la reposición del proyecto migratorio.
6: Esto no es una derrota, dice el ministro Arrau. El presidente Kast participó de la misa fúnebre del cabo Aguilera, asesinado en las calles de Lo Espejo.
5: Investigan 4 homicidios en menos de 72 horas en el Gran Concepción. En Cerrillos, una persecución policial terminó con 2 personas abatidas tras chocar e intentar atropellar a carabineros.
6: Por el valor de los combustibles, el gobierno capitaliza el fondo de garantía para la PYME y extiende bonos a taxistas, colectiveros, transportistas escolares y pescadores artesanales.
5: El Ejecutivo además defendió hoy su plan de emergencia laboral con la Araucanía, Los Lagos y el Biobío liderando la inversión pública en la víspera todo del presupuesto 2027.
6: Tren Alameda Melipilla, el tramo subterráneo se va a postergar un poquito, pero vamos a seguir avanzando, dijo el ministro de Grant.
5: En el exterior, recta final para las elecciones en Brasil. El gobierno de España intenta desactivar las protestas en Madrid. Adulta mayor, emblema de la crisis, vuelve a su departamento.
6: Y en el fútbol, esta noche la Roja visita a Estados Unidos en Saint Louis. Más temprano, Puerto Montt y Colo Colo abren los cuartos de final de Copa Chile. 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
6: Hacemos el diario de Cooperativa desde un Santiago que está con cielos nublados a esta hora, 15 grados una décima. Vamos a llegar con un poquito de suerte a los 19.
5: Hasta ahora se realiza.

0: las exequias fúnebres del cabo Aguilera, asesinado en medio de una fiscalización en Lo Espejo. Son varias las autoridades encabezadas por el presidente de la República los que participan de esto. Llegó Kass junto a su señora, la primera dama, al velorio del nuevo mártir de la policía uniformada. El informe, estamos en el lugar contigo, Gloria Gutiérrez.
1: Sí, muy buenas tardes desde la parroquia San Ramón en la comuna de Providencia, y con honores salió el cortejo fúnebre del suboficial mayor Christopher Aguilera, ascendido póstumamente luego de su trágica muerte en servicio en medio de un procedimiento en la población Las Dunas en la comuna de Lo Espejo. En esta ceremonia estuvo presente el presidente José Antonio Kass, que incluso asistió en el traslado del féretro desde el interior de la parroquia al cortejo que lo traslada por las calles de Santiago. Quien también estuvo presente fue el director general de Carabineros, Marcelo Araya. Estas son las palabras que entregó antes del inicio de la ceremonia.
2: Duele en el alma ver partir a uno de los nuestros, duele en el alma ver sufrir a una familia y todo lo que significa y lo que trae consigo una pérdida tan repentina. Y sobre todo cuando un carabinero está cumpliendo su deber, lo que hacemos nosotros, lo que hacen los carabineros que ustedes día a día ven en la calle, es darle tranquilidad y hacer latente el juramento de servicio. Esta muerte no es en vano. Vamos a recordar, no nos vamos a olvidar del cabo segundo Aguilera, Christopher Aguilera Fernández, sino que por el contrario, nos corresponde recordarlo, preocuparnos de él. Pero también esto significa que vamos a renovar nuestro compromiso de seguir trabajando por nuestro país.
1: Sí, ceremonia que comenzó puntualmente a las 11 de la mañana, que duró un poco más de una hora, y que al finalizar el féretro fue acompañado por la escolta fúnebre. Esto estuvo compuesto por 11 motoristas, un oficial y 10 motoristas, el féretro, también radiopatrullas, hasta 8 carros policiales y 20 motos que son compañeros del suboficial mayor Aguilera, ascendido póstumamente, lo decíamos, compañeros de la comisaría que fue renombrada en su honor, la comisaría 42 de Lo Espejo. También en esta ceremonia estuvo presente el viceministro del Interior, Claudio Alvarado, que entregó estas declaraciones.
3: Acompañando como gobierno, en primer lugar, a la familia del suboficial Christopher Aguilera, acompañando a la institución de Carabineros, tratando de dar ánimo en una situación compleja, difícil, donde aquellos que salen a la calle día a día para defender y proteger a los más débiles se encuentran con una resistencia de la delincuencia que termina lamentablemente con el fallecimiento de Carabineros.
1: Bien, el cortejo, lo decíamos, ya se retiró de la comuna de Providencia, tiene un recorrido planificado por distintos puntos de la capital, primero a la 42ª Comisaría de Carabineros, que fue renombrada en honor del suboficial mayor Aguilera, después se trasladarán hasta la comuna de Padre Hurtado, pasarán por su domicilio para luego retornar al centro de Santiago a su descanso final, primero en la Pérgola de las Flores, donde recibirá honores, luego en el cementerio general, donde descansarán sus restos en el mausoleo institucional de Carabineros.
0: El féretro, pasada las 12:20, 12:30 del día, ya salió de esa parroquia, la parroquia San Ramón en Providencia. Como decíamos, seguirá ahora con destino al cementerio general. Primero en la comisaría que llevará su nombre, habrá honores también para el cabo asesinado. Gracias, Gloria.
1: Buenas tardes.
4: Seguimos en las calles de Santiago para revisar información policial. Luego de una persecución, Carabineros abatió a dos hombres. Esto ocurrió en la comuna de Cerrillos. Huyeron de un control en el mismo lugar donde el cabo Aguilera fue asesinado. Felipe Cofré, buenas tardes.
5: Hola, muy buenas tardes, Vero. Claro, esto ocurre en la comuna de Cerrillos. Hay dos hombres jóvenes, ambos de 22 años, fueron abatidos por personal de carabineros luego de esta persecución policial, en donde, según se conoce de manera preliminar, habrían intentado atropellar a estos funcionarios policiales que los perseguían. Todo parte, eso sí, en la villa Las Dunas, en la comuna de Lo Espejo, el mismo lugar en donde el pasado domingo fue asesinado el suboficial mayor Christopher Aguilera. Ahí la policía uniformada durante esta madrugada realizaba patrullajes preventivos cuando decidieron fiscalizar a un vehículo con dos ocupantes en su interior, ocupantes que decidieron huir de este control policial, iniciándose así un seguimiento que se extendió aproximadamente unos 6 kilómetros hacia el norponiente de la capital, que terminó en la intersección de Avenida Pedro Aguirre Cerda con Avenida Lo Errázuriz, en donde, al intentar escapar en este auto que quedó atrapado por patrullas policiales, estuvieron a punto de atropellar a uniformados que terminan utilizando sus armas de servicio para herir letalmente a estas dos personas que iban al interior de este vehículo y que, producto de las lesiones, pierden la vida en el mismo lugar. Por instrucción del Ministerio Público, de la Fiscalía Occidente, es la Brigada de Homicidios de la PDI que tiene que hacerse cargo de las diligencias, y es el subcomisario Víctor Monge quien entregó detalles respecto a los antecedentes preliminares que se han recabado de cómo ocurren estos hechos.
6: En este lugar se produce un encajonamiento del vehículo en seguimiento, por lo tanto personal de carabineros nuevamente intenta controlar en esta intersección el vehículo en huida. Este emprende una marcha en retroceso impactando el vehículo policial y luego intenta buscar espacio para seguir su huida, y en ese momento el vehículo dirige la marcha en contra de personal de carabineros, por lo que personal de carabineros hace uso de su arma de fuego y resultan dos personas fallecidas que eran los ocupantes de este vehículo particular.
5: Y precisamente el conductor de este auto que huye de carabineros es un joven de 22 años que tiene 3 órdenes de detención vigente y que, según indica su familia, volvía a su casa luego de una junta con amigos. Su hermano lo secundaba en otro vehículo que iba posteriormente, por lo tanto, él fue testigo de este hecho. Dice que su hermano escapó motivado por estas órdenes de detención y que no estaba armado. Además, denuncia que no recibió asistencia médica oportuna luego de ser baleado por el personal policial. Escuchamos esas declaraciones.
7: Él se asustó porque tenía una orden vigente, pero no fue nada más que por eso que arrancó del primer control. Yo del primer control llegué como 5 minutos después de que él haya estado aquí, y ya estaba en el piso, y al momento de estar en el piso él, ni un carabinero le prestó ayuda.
5: Claro, y personal de carabineros que participaron de esta fiscalización y posterior persecución quedaron en calidad de testigos mientras todavía se desarrolla esta investigación. Desde el Ministerio Público no confirmaron ni descartaron algún tipo de relación de este caso con el asesinato del suboficial mayor Christopher Aguilera, pero se habla en primera instancia que ambos hechos serían independientes y que no tendrían relación.
4: Felipe Cofré con el reporte policial de esta mañana. Gracias. Buenas tardes.
5: Buenas tardes.
0: De las calles de Santiago a las de El Biobío, 4 homicidios se han registrado desde la tarde del día sábado. La última víctima, un hombre asesinado a balazos esta madrugada. Christopher Espinosa en el Gran Concepción, buenas tardes.
8: Hola, Rodrigo, muy buenas tardes. Sí, durante esta madrugada se registró el 4º homicidio en 4 días consecutivos en el Gran Concepción. En esta oportunidad, en horas de la mañana, un hombre fue encontrado tendido en la vía pública sin vida. El relato de testigos daba cuenta de que los residentes del sector Remodelación Paicaví, en pleno centro de Concepción, cerca de las 4 de la mañana escucharon un disparo. Al salir, los primeros vecinos, cerca de las 6 de la mañana, dan cuenta del hallazgo de esta persona que se trabaja para que sea identificada. El fiscal Michelangelo Bianchi llegó hasta el lugar y entregó el primer reporte.
9: un hallazgo cadáver, posteriormente varió a un homicidio con arma de fuego que ocurre en la vía pública. Es una persona que no se encuentra aún identificada, tendría una herida con impacto balístico, con entrada y salida de proyectil. Hay algunos testigos que han proporcionado relatos para entender la dinámica de estos hechos, que habrían escuchado un disparo. Este hecho se habría producido aproximadamente durante la madrugada, 4 de la mañana aproximadamente, y desde las 6 aproximadamente que estamos ya trabajando en el sitio del suceso, con el fin de primero determinar la dinámica del hecho y determinar también participación de alguna persona o personas determinadas en este crimen.
8: Investigación que está en curso junto a la Brigada de Homicidios de la PDI de Concepción. Sábado, domingo, lunes y hoy martes se ha registrado el asesinato de una persona. ¿Qué factores son los que las autoridades identifican tras estos hechos? Lo explica el seremi de seguridad de la región del Biobío, Richard Soto.
10: Las cifras han ido a la baja. Lamentablemente ocurren estos hechos que están relacionados con, esencialmente con algunos, con una parte emocional, digamos, pero también tenemos algo de que estamos investigando respecto a eso del crimen organizado. Por lo tanto, las policías están hoy día focalizando sus esfuerzos para determinar y conectar cada uno con los antecedentes que correspondan, ¿no es cierto?, para poder hacer una buena persecución penal y poder detener a los responsables.
8: De momento, solo en el caso de Santa Sabina, que fue un asesinato con un arma blanca en el marco de un partido amistoso de fútbol, existe una persona detenida a la espera de la decisión de la justicia. En el resto de los casos, no hay agresores detenidos.
0: Cristóbal, muchas gracias.
8: Esté muy bien.
4: Y mientras la Comisión de Constitución del Senado sigue trabajando en su propuesta para la reforma constitucional en materia de seguridad, el gobierno advierte que esperará en el texto para definir por cuál camino avanzar. Desde La Moneda, ¿descartan un fracaso? Los detalles con Mariano Reyes. Buenas tardes.
11: Sí, ¿qué tal, Verónica? Muy buenas tardes. He aprendido a conversar. Con esa frase del presidente Kast se ha ido entendiendo el cambio de tono que ha tenido el gobierno con su agenda de seguridad. Ayer se definió que una opción era retirar la reforma constitucional en esta materia tan cuestionada de manera transversal, si es que los senadores de la Comisión de Constitución lograban llegar a una propuesta consensuada. Lo cierto es que ese texto está casi listo. El plazo límite que se fijaron en la instancia en el Senado es presentarlo más tardar la próxima semana y recoge ideas de la senadora Claudia Pascual, del Partido Comunista, de la senadora Paulina Bodanovich, presidenta del PS, y de los senadores Arturo Esquella, Timonel Republicano, y Andrés Lonton, de Renovación Nacional. En ese texto no está considerado la creación de un quinto estado de excepción, como lo había propuesto el Ejecutivo en primera instancia, pero sí contempla una moción sobre segmentación carcelaria, que fue ingresada por, entre otros, la senadora Paulina Bodanovich. Y el abrirse a retirar la reforma ha sido interpretado como un gesto o incluso como un giro en la relación ejecutivo-legislador. Así lo comentó esta mañana el presidente de la Comisión de Constitución, el senador del PPD, Pedro Araya, en conversación con el diario de Cooperativa.
12: Se dieron cuenta el gobierno que en dos proyectos emblemáticos no pueden seguir dependiendo de un voto, si llega o no llega a votar un diputado, cómo vota, si se le taima o no a alguien con quien llegó a un acuerdo a última hora. Y pareciera ser que han entendido que respecto de los grandes temas país es necesario un acuerdo transversal con la oposición. Entonces yo interpreto que pareciera ser que el gobierno está buscando un nuevo trato con el Congreso. Esperemos que esto sea una actitud permanente del presidente de la República y del gobierno y que no sea un hecho puntual lo que está ocurriendo. Vamos a ver si esto es solamente un discurso o se transforma realmente en un cambio de eje en la forma en cómo el gobierno está llevando adelante la política en el Congreso.
11: Bueno, desde La Moneda los ministros han buscado poner paños fríos a esta posibilidad, entendiendo el riesgo de que quede instalado un fracaso en las ideas originales presentadas desde el Ejecutivo al Congreso. Y es así como la bajada hoy es: esperar que los senadores terminen su propuesta, la presenten, evaluarla y ahí recién definir si es que el camino que va a tomar el gobierno va a ser el retiro de la reforma constitucional. Descartó una derrota, bien digo, esta mañana el ministro de Seguridad, Martín Arrau.
13: Avanzar en cualquier ley que le haga bien a Chile en seguridad, por supuesto que no es una derrota. Esas cosas políticas yo creo que hay que superarlas en pos de tener mejores herramientas para darle más seguridad al chileno. Agradezco el trabajo de los senadores y estamos viendo cuál es el mejor camino. Si es que se potencia una posible indicación o un posible texto ingresado por los senadores, eso implicaría quizás un retiro, pero estamos a la espera de esa propuesta. Por mientras, si eso genera que se destrabe en espacios y podamos avanzar en otros proyectos tan importantes que estamos empujando, bueno, es lo que estamos buscando.
11: Bueno, en la oposición siguen varios escépticos sobre este cambio de tono. Por ejemplo, el gobernador Orrego dijo que en seguridad lo que se espera del gobierno es un liderazgo que permita sentar a todos en una mesa a dialogar. Yo hasta ahora no he visto que retiren el proyecto, cuando lo retiren voy a valorarlo, dijo el gobernador metropolitano. En tanto, desde la oposición en el Senado, la presidenta del Partido Socialista, Paulina Dodanovich, afirmó que si el gobierno no quiere reconocer que presentó una mala reforma es cosa de ellos. La senadora Dodanovich cuestionó falta de voluntad política para avanzar en acuerdos y aseguró que van a seguir trabajando para llegar a una propuesta consensuada en materia de seguridad y constitución.
0: Gracias, Mariano.
11: Chao, buenas tardes.
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16: Hablamos de deportes, hablamos de La Roja que se mide hoy con Estados Unidos en Missouri, con algunas bajas, con una cara nueva, y sabemos también de Copa Chile. ¿Cómo estás, Ernesto Contreras? Buenas tardes.
17: Hola, Vero. Rodrigo.
18: Hola, hola.
17: ¿Cómo están? Jornada de doblete futbolístico aquí en Cooperativa Deportes. Transmitimos Colo Colo de temprano, 17:30 horas, y luego a Chile contra Estados Unidos, 21 horas en San Luis, Missouri. Ahí va a estar jugando la selección chilena con dudas, lo hemos hablado durante la mañana, en el mediocampo, en la defensa. Hay tres bajas, donde recordemos está fuera Cepeda por la expulsión, también está Gabriel Suazo por la expulsión, y sumamos a los lesionados a Benja Kusevich. Ahí entra en la nómina Igor Lichnowsky. La formación para hoy,
16: a ver,
17: la más probable, con hartas dudas. El arquero Vigo Brooks, que lo ha hecho muy bien, y él, siento que es el dueño del arco de Chile, y así lo ha demostrado Córdoba con las decisiones. En el fondo, esto es seguro, son cuatro jugadores que juegan en la liga local. Eso es seguro, ¿está? No está Pablo Díaz en los titulares. Felipe Faúndez, el lateral derecho, Iván Román, Jonathan Villagra, los de Colo-Colo, y Diego Ulloa, de Colo-Colo. Tres de cuatro.
0: Faúndez de O'Higgins.
17: De O'Higgins. Ojo con Marcelo Morales, que podría aparecer por Ulloa, pero todo indica que puede ser Ulloa más que Marcelo Morales.
16: Ya.
17: Y no sé si Faúndez, que no lo pasó muy bien con Canadá. La otra opción es Francisco Salinas de Coquimbo, pero que ha jugado poco y nada con Córdoba. Y él, cuando lanzó su equipo ideal en una reunión con periodistas que tuvo hace un tiempo, que estuvo el Topito Caneo hace un par de semanas, decía, si yo tuviera que jugar un partido clasificatorio ahora, en un par de meses más, mi línea defensiva sería un Faúndez de lateral derecho, la misma que ahora, con Suazo y con los zagueros centrales señalados, un equipo más de proyección. Al medio, Echeverría, Pizarro, y acá hay una duda, ¿es Arce o Reismuth? Nils Reismuth, el suizo, el que milita en el país helvético.
16: Ya.
17: Y él puede ser opción.
0: Ya.
17: Él estuvo en un par de partidos con Córdoba. ¿Nils? No aparece Marcelino acá. Reismuth. Debajo partido, el otro día, Nils Reismuth.
16: Reismuth.
17: Y arriba, Osorio, Gonzalo Tapia y Ben Brereton. Sería la ofensiva, pensando que hay que reemplazar a Cepeda. Ese sería seguramente Gonzalo Tapia, y que Brereton sería el 9 de esta selección. Así se está dibujando el equipo para el segundo amistoso. El 6 se cierra contra México, y Nicolás Córdoba analizó a un Estados Unidos bien alternativo, igual le hizo 4 a Perú hace unos días, pero que no tiene a sus grandes estrellas, Balogun,
0: no está Pulisic,
17: no está Pulisic, por ejemplo, así que, pero es un equipo que hizo un buen mundial. Escuchemos a Córdoba.
19: Estados Unidos lleva bastante rato con este proyecto y sumando jugadores que juegan en las mayores ligas, las 5 ligas grandes, tiene un gran plantel, y claro, ahí hablando con él, se dan el lujo hoy día de poder llamar a una selección más joven, de poder lanzar jugadores. Nos faltan hace 3 mundiales, por lo tanto es distinto, y claro, efectivamente lo que está haciendo es algo muy bien pensado para lo que viene, y será un partido durísimo, lo sabemos que va a ser muy muy duro, muy físico. nos llevan al límite como nos llevó Canadá, pero físico, así que nada, disfrutar el partido, que los que les toque jugar lo hagan de la mejor manera posible y que sigan sumando minutos en las piernas para estar lo mejor preparados para el clasificatorio del próximo año.
17: 5 expulsiones en 10 partidos. Para el equipo de Córdoba. Mucho descontrol de jugadores que no deberían estar en esa tecla, que están más para ser referentes que otra cosa. Hablamos de Suazo, de Cepeda. Así que son 10 las expulsiones que ha tenido el equipo chileno, algo que incluso Córdoba no destacó que haya mucho expulsado, pero sí puso como una de las buenas fortalezas de Chile la intensidad y la agresividad, pero eso se malentiende cuando te muestran muchas rojas. Y es lo que le está pasando a la selección chilena de fútbol. Hoy día juega Colo-Colo. Copa Chile, abren el día con el cuadro Puerto Montt de visita en el Chinquihue, con el Chanchito Lorenzo viéndolo todo. Hablábamos de él en la mañana.
16: Sí, ya supe quién era el Chanchito.
17: Sí,
16: Lorenzo.
17: Pues sí, ¿no? ¿Ya me lo todavía? Sí, existe. Ah, es un clásico. No, o sea, entiendo, existe, lo vimos hace poco.
18: Clásico.
17: Ahí jugará Colo-Colo contra Puerto Montt. Villanueva será el arquero, Jason Rojas, Arturo Vidal y Alonso Holguín, cerrando la línea de tres, el joven sub-20 que tiene una muy linda pegada. Francisco Marchand, Tomás Alarcón, Cristian Díaz, juvenil, Eric Bimberg y Álvaro Madrid, dejando arriba a Pastrán y a Correa. El Tan Ortiz habló de este torneo, visita Puerto Montt, a Colo-Colo le sirve esto para probar jugadores porque no creo que requiera el medio cupo que entrega este torneo para un Chile 3, Chile 4, porque Colo-Colo ya está, más bien por Chile 4, Colo-Colo ya está al menos primero o segundo, salvo catástrofe. Escuchemos a Ortiz.
20: Particularmente no soy mucho del cepo sintético, ¿no? Porque vayamos a enfrentar a Puerto Montt en su casa. Siempre considero que es difícil jugar al fútbol en ese sentido. Pero bueno, es el rival que nos tocó, el respeto que se merece el rival de turno. Sabemos que es un equipo competitivo, si bien tiene dos bajas importantes en su equipo que siempre inicia, pero a hacer nuestro trabajo, tratar de hacer un buen partido y traernos para el regreso un resultado positivo que va a ser importante.
17: Ya, ahí está la palabra de Ortiz. Mira, me escribe Alex Molina, corresponsal nuestro en Puerto Montt, escuchando el diario de Cooperativa.
18: Ya, ya.
16: Saludos para él.
17: Saludos para Alex. Me manda un monito, perdón, una foto, recién.
18: ¿Del Chancho Lorenzo?
17: Hola Lorenzo, andas con frío, está el cerdito, está cubierto.
18: ¿Con la polera?
16: ¿Es una polera?
17: Sí, de Puerto Montt. ¿Saben por qué? Porque al ser un torneo con la federación organizando, no la NFP, no se permiten marcas publicitarias de auspiciadores que no estén en la organización.
18: Claro, claro, y él tiene la asesina.
17: Yanquiwe, claro, en el laguito ahí. Entonces,
18: el chancho
17: va a estar cubierto el chanchito.
18: Los que no lo conocen es como el chancho que subía Pink Floyd en los conciertos
17: sí,
18: de alguna época. Es muy parecido.
17: El que estaba en el cielo, el que volaba.
16: Como los cerditos de Chancho en Piedra.
17: Como lo...
16: ¿Sí?
17: Lo, claro, pero grande.
18: ¿Cómo?
16: ¿No?
17: Es que eso no es más alcancía los de Chancho en Piedra. Pues, claro,
18: una alcancía.
17: Como alcancía.
16: Sí, digo yo.
18: Sí.
17: Mira, ahí está el Chancho Lorenzo.
18: ¿Qué tenía Chancho en Piedra?
17: Porque tenían la gente a los recitales y iba con un cerdito.
18: No, pero ese era Juanito.
17: Juanito.
18: Ese que está parado, el chanchito.
17: Está sentado.
18: No, este está...
16: Como chanchito.
18: Como chanchito.
17: Está ahí y está cubierto y dice la publicación, tapadito, mojado y tiritando, pero firme alentando al velero en el Chinquihue. Y acá le pone a alguien abajo, oiga, dice que le cobraron entrada hasta Lorenzo los dirigentes.
18: 50 lucas.
17: 50 luquitas porque está en la vista recortada, le responde la gente sobre lo caro que está en la entrada para este partido. Así que con el chanchito cubierto, Colo-Colo hoy día, nosotros al aire, 17:30, relata Ernesto Díaz Correa, luego la selección chilena cierra la jornada con Estados Unidos, ahí con Rodrigo Contreras y todo el equipo de Cooperativa.
16: Los estaremos escuchando como siempre, Ernesto.
17: Muchas gracias, Vero.
16: Gracias por todo.
17: Rodrigo, chau.
18: Muy buena jornada.
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5: grados en Santiago. 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
7: Hablemos de empleo. Tras la presentación de este lunes, los viceministros de Granch y Más salieron a detallar los alcances del plan Chile Despega a lo largo del país. Se habló también del impacto que podrían tener estas medidas en las cifras de empleo que se actualizan mañana. Gonzalo Aguirre, buenas tardes.
8: ¿Qué tal? Muy buenas tardes. Y sí, más de 100.000 nuevos puestos de trabajo, una inversión superior a 1,3 billones de dólares, millones de pesos, digo, cuatro ejes que incluyen acelerar la inversión y obras e impulsar la contratación, son los elementos centrales de este plan Chile Despega que fue presentado por el gobierno en La Moneda, pero hay también detalles adicionales en las distintas carteras involucradas, como es el caso de obras públicas. Acompañado por el viceministro de Economía y Minería, el titular del MOP y de Transportes, Luis de Granch, detalló que el plan de obras públicas contempla una cartera adicional al presupuesto de obras para 2027 por cerca de 400 millones de dólares que permitirá crear del orden de 23.000 empleos. Serán más de 240 proyectos de rápida ejecución en distintas materias sobre aquello y las vías de postulación. Esto dijo el viceministro de Granch.
9: Las áreas prioritarias en las obras asociadas al Ministerio de Obras Públicas van a estar enfocadas principalmente en pavimentación, en bordes costeros, en agua potable rural, también algunos puentes. Y acá hay una lista de empresas que son contratistas del MOP, que ya tienen sus equipos habituales, sobre todo con gente de regiones, ¿ya? Y los procesos son los que habitualmente consideran esta empresa en la postulación, en los concursos. Por lo tanto, el mecanismo es habitual a como ha sido históricamente. La ventaja es que ahora va a haber una inyección, una intensidad de avance en los proyectos mucho más evidente.
8: Tanto el viceministro de Economía y Minería, Daniel Mas, comentó que este plan representa una segunda etapa después del modo empleo que fue presentado en julio, que apuntó a crear 50.000 puestos de trabajo a octubre con el CENSE, la SUBDERE, los gobiernos regionales, distintos ministerios, además del sector privado y la CPC. Ahora, con respecto al efecto de estos 100.000 nuevos puestos de trabajo en las cifras de empleo de los próximos meses, justo cuando esperamos para mañana el dato del INE para el trimestre móvil junio, julio, agosto, esto respondió el viceministro Más.
10: Bueno, el empleo se ha puesto en el corazón del gobierno, en todas las gestiones que estamos haciendo los distintos ministerios, en el presupuesto 2027 va a estar muy, muy presente. Estamos pensando que estos 100.000 puestos de trabajo van a estar más o menos ocupados desde aquí hasta marzo, con un efecto de aquí a diciembre, próximo a la mitad puede ser, y la otra mitad va a ser implementado de aquí a marzo. O sea, 100.000 puestos de trabajo adicionales de aquí a marzo es prácticamente un punto de diferencia. 50.000 puestos de trabajo equivalen a 0,5 décimas del ratio de desempleo.
8: Algo que habrá que revisar a fines de abril, cuando conozcamos los datos de empleo que incluyan precisamente el mes de marzo del 2027. Bueno, también esta mañana tuvo lugar el segundo seminario del ciclo de conversatorios Trabajo 3x3 a cargo de la SOFOFA, hoy enfocado en la regulación pro empleo con participación de los trabajadores, las empresas y la academia. Por los anuncios del gobierno, tras el encuentro, esto dijo la presidenta de la SOFOFA, Rosario Navarro.
11: Bueno, está muy alineada a lo que nosotros hemos venido indicando. Hoy día tenemos una urgencia del empleo que tiene medidas que van a verse reflejadas a largo plazo, pero que también en lo inmediato requieren de una inyección. Todo lo relativo a subsidios para el empleo, al movilizar, a obras públicas, a vivienda para que generen empleos concretos en lo inmediato, y también lo relativo al FOGAPE, que viene a aliviar un poco la carga que están teniendo las pymes, nos parecen que van muy bien orientados.
12: Bueno, ¿hay algo más desde el Ministerio de Obras Públicas con respecto a la cartera de empleos por regiones? Lidera estos datos la Araucanía con una inversión de 40.675 millones de pesos y 2.451 empleos. Encabezan también la lista Los Lagos y la Araucanía y Bío Bío.
7: Es Gonzalo Aguirre con la información económica. Gracias, buenas tardes.
12: Chao, muy buenas tardes.
13: Eso, mientras tanto, se tienen los detalles de la presentación del proyecto de presupuesto 2027, el primero de CAS, el primero de Quirós. Vamos a ver qué tan expansivo puede ser, considerando los dichos del Ejecutivo hasta ahora. En torno a recortes más bien, ¿sí? Hoy, reuniones importantes en Cerro Castillo con el oficialismo. Jorge Espinosa Cuellar, buenas tardes.
14: ¿Qué tal? Muy buenas tardes. Una expansión que podría eventualmente superar el 1% tendrá el proyecto de presupuesto 2027 que ingresará mañana a tramitación el gobierno. En todo caso, será respecto de el gasto que se ejecute durante este año, no respecto del presupuesto aprobado el año pasado, porque según han sostenido en el gobierno, esa ley de presupuesto se diseñó con bastantes errores, por lo tanto el cálculo de expansión de un 1 o levemente sobre el 1% será sobre la proyección del gasto que se ejecute este 2026. El gobierno, en todo caso, enfrenta este primer presupuesto de elaboración propia con el desafío de incluir también los efectos de la mega reforma tributaria, que va a significar una menor recaudación de recursos. A este respecto, el diputado Diego Chalper, de Renovación Nacional, que participará esta tarde, al igual que varios otros parlamentarios del oficialismo, en la reunión con el presidente de la República en Cerro Castillo, anticipó cuáles serán los ejes precisamente para compensar la menor recaudación que tenga el fisco.
15: La primera de ellas tiene que ver con programas que no están bien calificados, pero nunca se toma la decisión de cortarlo. El gobierno del presidente Kast va a avanzar en esa dirección. Segundo desafío muy importante que se los anticipo, con el crédito con aval del Estado fuimos capaces de advertir lo que el ministro Quirós en su minuto llamó el fraude social. Les advierto que hay varios más que tienen que ver con la postulación a cierto fondo, con adjudicarse gratuidad cuando se tienen requerimientos socioeconómicos distintos. O sea, hay toda una agenda pensada en enfrentar los fraudes sociales. Y lo tercero es que evidentemente la implementación de la mega reforma es progresiva, por lo tanto nuestra apuesta es ir compensando el alza del ingreso a partir del precio del cobre, la reactivación económica, la ejecución de obras públicas, de manera de ir generando mayor movimiento en la economía y mayor recaudación fiscal.
14: Los ejes o líneas de acción para compensar la menor recaudación fiscal que significará la aplicación de la mega reforma no deja satisfechos a los parlamentarios de oposición. La senadora y presidenta del PS, Paulina Bodanovich, integrante de la Comisión de Hacienda, señala que podría obtener ahorros más bien marginales y volvió a abogar por no reducir el presupuesto de los gobiernos regionales.
16: Siempre hay espacios de mayor control y mejoramiento de la gestión, pero eso son ahorros marginales. Eso no compensa la cantidad de recursos que van a perder particularmente los municipios y el propio fisco. Por lo tanto, tenemos que estar muy pendientes, particularmente desde la Comisión de Hacienda que yo integro en el Senado, que no le rebaje los recursos a las regiones, porque desde ahí es de donde se generan inversiones y de donde se genera empleo.
14: El proyecto de presupuesto va a ingresar al Congreso mañana miércoles, el último día que tiene el Ejecutivo precisamente para hacer este ingreso formal, y desde entonces se comenzarán a contar los 60 días que tiene el Legislativo para tramitarlo. Escuchamos al viceministro Claudio Alvarado.
17: Tiene decisiones en materia de privilegiar aquellos ministerios que tienen programas que faciliten la contratación de mano de obra. Y respecto a cuándo se ingresa el presupuesto a la discusión al Congreso Nacional, será el día 30 de septiembre, en el transcurso del día.
14: Habrá que esperar entonces el ingreso de ese proyecto, el primer presupuesto del próximo año, para ver si efectivamente se expande levemente por sobre el 1%. Ahora les puedo contar que hace minutos nada más en la Cámara se acaba de aprobar ampliamente, aunque no de manera unánime, y se despachó al Senado el proyecto impulsado por el PDG que compensa el gasto en pañales y medicamentos, que fue parte del acuerdo al que llegó precisamente el Ejecutivo con el Partido de la Gente para conseguir el apoyo a la mega reforma tributaria.
13: Tal cual. Jorge, gracias.
14: Buenas tardes.
7: Hablemos del tren a Melipilla, del tramo entre Loerrázuriz y Estación Central, que se va a relicitar en el segundo semestre del próximo año. El viceministro de Granch explicó que se postergó por retrasos en el proyecto y por exigencias de pago de derechos municipales de uso público. Cristian Aburto, buenas tardes.
18: Así es, muy buenas tardes. El viceministro de Transportes y Obras Públicas, Luis de Granch, sostiene que el tramo bajo tierra de Loerrázuriz a Estación Central del proyecto de tren de Melipilla a Santiago no está cancelado, sino que solo postergado. De Granch abordó las razones de la decisión, afirmó que el proyecto tenía casi un año de atraso, lo que según dice generó un desfase para las licitaciones futuras, las que no eran factibles en estos momentos, y también añadió que el proyecto se vio agravado en términos financieros por las exigencias de Estación Central, por los pagos de los derechos municipales de uso público, los que alcanzarían los 65 millones de dólares, según indican desde la cartera. Desde la comuna dicen desconocer esa cifra porque no han tenido el detalle del proyecto íntegramente, pero el alcalde Felipe Muñoz afirma que tiene la voluntad para dialogar para que los trabajos se realicen como estaba proyectado. Lo cierto es que de momento, con la nueva planificación, el tren Santiago-Melipilla en 2028 solo llegaría hasta la futura estación Loerrázuriz y no hasta Estación Central como se planificó desde un inicio. El viceministro de Granch entrega las razones de la postergación.
19: Se postergó porque es importante que se transmita con claridad que el proyecto continúa. No obstante, nosotros recibimos como gobierno un proyecto con casi un año de atraso. Por lo tanto, eso genera un desfase en las licitaciones futuras. Es decir, se iba a avanzar una licitación que no era factible, no tenía mayor sentido iniciarla. Se vio agravado en términos financieros por las exigencias de Estación Central que alcanzan los 65 millones de dólares. Tanto fue así que nos obligó a presentar una nueva ley justamente para que los proyectos como F tengan un trato, ¿cierto?, con las comunas similar al que tiene el Metro de Santiago, es decir, que no pagan impuestos.
18: Bien, el tren Santiago-Melipilla completo tiene contemplado que al año transporte a 57 millones de pasajeros, con 61 kilómetros de extensión, 11 estaciones y que pase por 8 comunas. En 21 minutos llevaría a los pasajeros desde Mayoco a la Alameda, tramo que en locomociones de aproximadamente 1 hora 25 minutos, y solo en 48 minutos a los pasajeros desde Melipilla a Estación Central, lo que en buses interurbanos es de alrededor de 2 horas de viaje. Las obras del tren Santiago-Melipilla en su mayoría son en la superficie, pero en el tramo Loerrázuriz Estación Central son bajo tierra, lo que implica un impacto vial y de ocupación de espacios públicos distinto al resto de las comunas, las que según EFE no presentaron el resto mayores inconvenientes. Ayer diputados de oposición del Distrito 8 y también del 14 presentaron un oficio para que los fundamentos de la postergación sean expuestos, dado que la licitación del tramo recibió 4 ofertas económicas. En esta jornada, el gobernador metropolitano, Claudio Orrego, junto a los alcaldes de las comunas involucradas, entregaron una carta dirigida hacia el presidente Kast para que reconsidere la postergación del tramo. Respecto a lo mismo, el gobernador Orrego le pide respeto al gobierno y al viceministro de Granch por las expectativas que causa en la ciudadanía.
20: Yo le pido también al ministro de Granch y al gobierno que tenga respeto por las expectativas y el bienestar de la gente. Esto ha generado mucha inquietud y mucho malestar en cientos de miles de vecinos de las comunas rurales de la región metropolitana. No se han dado explicaciones claras, se han dicho cifras que no corresponden y lo más grave, se está traicionando el compromiso del presidente de la República hecho hace menos de un mes. Las políticas de Estado son para cumplirlas. Aquí han pasado más de 5 gobiernos y llegó el momento que este gobierno cumpla con un proyecto que es de ciudad y que es de largo plazo.
18: Bien, para el jueves estaba contemplada una reunión entre los representantes de EFE en la que también participarán el gobierno y también distintas autoridades para buscar soluciones y dar explicaciones de la postergación del tramo en cuestión. El viceministro de Granch afirmó que él mismo tendrá una nueva licitación para el segundo semestre del próximo año y además detalló las fechas para la entrega del proyecto. En noviembre de 2028 el servicio entre Talagante y Los Rázuriz estará operativo y un año después estará disponible desde Melipilla a Los Rázuriz, por lo que en consecuencia habrá que esperar a la nueva licitación para conocer la fecha en que el tren a Santiago se complete para que se concrete, por supuesto, el tramo entre Los Rázuriz a Estación Central.
7: Cristiana Burto, gracias. Buenas tardes.
18: Buenas tardes.
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2: 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Una 51 minutos. Una 51 minutos.
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4: Justo en el día en que cumple 75 años, reapareció en una actividad pública en la granja la expresidenta Michelle Bachelet. Mañana hay un acto que prepara la oposición en su honor y en medio del debate sobre el papel político que podría asumir. Camila López, buenas tardes.
5: ¿Qué tal? ¿Cómo están? Buenas tardes. Y tras poner fin a su candidatura a la Secretaría General de Naciones Unidas, la expresidenta Michelle Bachelet comenzó a retomar su agenda en el país. Esta mañana participó en un encuentro en la comuna de La Granja, donde fue recibida por el alcalde Claudio Arriagada y distintas figuras cercanas a su sector. La exmandataria no habló con la prensa ni entregó definiciones sobre su futuro, sin embargo, su presencia fue interpretada como una nueva señal de su regreso a las actividades públicas, precisamente en el día de su cumpleaños. El alcalde de La Granja, Claudio Arriagada, cuenta cómo vieron a la expresidenta.
6: Nosotros la vimos muy relajada, muy contenta de el resultado que tuvo su intento en las Naciones Unidas. Fue bastante agradable darse cuenta de eso. Tiene una responsabilidad que no puede eludir, que es ser capaz de articular ya la voluntad de que el país recupere la democracia, en el sentido de tener un gobierno representativo en la realidad del país, ¿no? Quiera o no quiera, tiene un rol articulador en este caso, de tener una oposición unida para hacer una oposición razonable, valiosa para el país también.
5: Bueno, la actividad no es una señal aislada. Hace algunos días la expresidenta Bachelet suscribió junto al expresidente Gabriel Boric una declaración para cuestionar el ingreso de Chile al Escudo de las Américas. El siguiente hito será mañana en el Teatro Municipal de La Pintana, donde los partidos de oposición realizarán un acto para reconocer su trayectoria, pero también para proyectar una señal de unidad del sector. En la actividad hablará la alcaldesa Claudia Pizarro, la presidenta del Partido Socialista Paulina Bogdanovich y el expresidente Gabriel Boric, mientras que la expresidenta Bachelet tendrá a su cargo el discurso de cierre. Su regreso reabrió la discusión sobre el rol que podría desempeñar en una oposición que reúne a sectores desde la Democracia Cristiana hasta el Partido Comunista. El analista político de la Universidad Autónoma, Tomás Duval, explica su capacidad para contribuir a la articulación del bloque.
7: Ante la situación de desorden y desorientación política que se encuentra a la izquierda en la actualidad, el rol que puede jugar la expresidenta Bachelet se basa fundamentalmente en el prestigio que ella tiene en este sector político. Y al mismo tiempo puede contribuir a la unidad en la manera que coloque ciertos temas que provocan esa unión necesaria de la oposición. En este caso, los problemas con Estados Unidos son un tema que produce cierta unidad política en la acción de las izquierdas. Por lo tanto, el rol de la expresidenta en este sentido puede ser de articular a la oposición en torno a ciertos temas que provoquen la unidad en la acción política de las diferentes fuerzas políticas de la izquierda.
5: Y la expectativa mañana estará puesta en el mensaje que entregue la expresidenta, que será su primer discurso ante el conjunto de la oposición desde que cerró su campaña internacional y retomó su agenda en Chile.
4: Camila López, gracias, buenas tardes.
5: Buenas tardes.
8: Vamos a la región de Valparaíso, hay noticias, novedades contigo, Belén Velázquez, buenas tardes.
9: Hola Rodrigo, buenas tardes. Y la Corte de Apelaciones de Valparaíso acogió el recurso de protección que había interpuesto un joven matrimonio que pedía al registro civil corregir la inscripción de su hijo, inscrito mediante un certificado de nacimiento que había emitido en forma errónea el Hospital Juan Buren de Valparaíso, porque el bebé había muerto antes que su madre lo diera a luz, por lo que lo correcto era la emisión de un certificado de mortinato y no de nacimiento. Esto ha hecho que a casi 3 meses de los hechos, sus padres aún no puedan darle sepultura al bebé, que murió a las 26 semanas de gestación, presuntamente por una infección que no se trató oportunamente, según la abogada Inés Robles, que fue quien presentó este recurso de protección acogido y que ahora obliga al registro civil a realizar la rectificación de la inscripción.
10: El error, y trató en la medida de lo posible de subsanarlo, pero en realidad el límite mayor lo tuvimos por parte del servicio, que teniendo las facultades para poder corregir administrativamente, decidió no hacerlo, parado, digamos, en una visión muy estricta y no mirada desde el punto de vista de la aplicación normativa pro administrado y considerando también un poco las razones sociales que estaban detrás, y personales, humanas sobre todo, optaron, digamos, por ser rígidos, siendo que la Corte es súper clara en el fallo, señalando que ellos sí tenían y siempre tuvieron facultades para poder arreglar este tema de manera administrativa, tal como se lo pidió en su minuto el hospital.
9: Sí, el fallo además establece que una vez resuelta la situación de la inscripción, el Hospital Van Buren debe entregar los restos del mortinato para su respectiva sepultación. Los antecedentes médicos de la madre, Javiera, apuntan a que la muerte del bebé no nacido debería ser consecuencia de una infección que no se trató oportunamente, y ante ello la madre, Javiera Azúa, indicó que ellos van a intentar avanzar primero en una mediación, en un acercamiento con el hospital, donde ella solicita disculpas públicas y también una indemnización económica, y si no, avanzar directamente a una demanda civil. Escuchemos qué dijo la madre afectada.
11: Esta plata no nos va a devolver a nuestro hijo, pero a largo plazo yo voy a tener que hacerme exámenes, poder controlarme bien. Pucha, lamentablemente mi pérdida fue por una infección que el hospital no me controló antes.

0: respectiva inscripción de este bebé que nace antes de morir, que nace antes de en periodo de gestación, a casi 3 meses ya de los hechos. Por parte del Hospital Van Buren, ellos confirmaron también que existe un sumario, un curso administrativo interno para establecer eventuales responsabilidades, y también que mantienen su disposición para poder colaborar con los organismos pertinentes tras esta situación ocurrida en Valparaíso.
1: Gracias, Belén. Buenas tardes.
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3: En Cooperativa Temprano, el senador Araya confirmó la negociación de los cambios constitucionales en seguridad. No habrá quinto estado de excepción, por ello. Además, se discute la reposición del proyecto migratorio.
1: Esto no es una derrota, dice el ministro Arrau. El presidente Kast participó en la misa fúnebre del cabo Aguilera, asesinado en las calles de Lo Espejo.
3: Investigan 4 homicidios en menos de 72 horas en el Gran Concepción. En Cerrillos, anoche, una persecución policial terminó con 2 personas abatidas. Chocaron a carabineros, después los intentaron atropellar.
1: Y por el valor de los combustibles, el gobierno capitaliza el Fondo de Garantía para la PYME y extiende bonos a taxistas, colectiveros, transportistas escolares y pescadores artesanales.
3: Y así nos vamos, llega el deporte en la tarde-noche, Colo-Colo Puerto Montt, Colo-Colo en rigor, Copa Chile, y después La Roja visitando a los Estados Unidos, todo en el micrófono dorado.
2: Son las 14 horas, un minuto.
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0: Son las 14 horas, 32 minutos.
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0: Son las 15 horas, 2 minutos.
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0: Son las 15 horas 32 minutos.
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0: Son las 15 horas, 56 minutos.
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1: Son las 16 horas 27 minutos.
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1: Son las 16:57.
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0: 17:33.
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0: Son las 18 horas, 0 minutos.
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0: Muy buenas tardes, bienvenidas y bienvenidos al desarrollo de nuestro espacio informativo de mediodía en directo y 18 horas en diferido. O sea que este mismo noticiero que se emite en directo se retransmite en grabación en la tarde, a las 6. Les damos la más cordial bienvenida a este espacio de noticias y servicios, así se denomina este informativo que prepara prensa de nuestra radio. 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Como se decía en la presentación, un compilado informativo regional, provincial y local y la contingencia de lo que está pasando a nivel nacional también y que nos atañe a nosotros como Atacama. Soy Andrés Flores Guajardo, comunicador. Les doy la bienvenida a este espacio informativo de día martes, hoy día 29 de septiembre de este año 2026. Bueno, hoy día se está dando un gran movimiento nacional, gran marcha regional en Copiapó y gran marcha nacional por el tema de el movimiento que se origina en la atención primaria. Hay como varias instancias. La información oficial se titula así, Gran Marcha Regional Copiapó por una APS digna para un Chile mucho más justo. Desde las 11 de esta mañana, un punto de encuentro frontis de la Municipalidad de la Capital Regional Copiapó. Tu participación fortalece la lucha. Esto se está dando en distintos puntos del territorio nacional. Hoy día martes 29 de septiembre marca la agenda esta actividad. Por más financiamiento para la APS, la APS significa Atención Primaria de la Salud, que son los CEFAM, los llamados consultorios también. Recursos pendientes para las mismas comunas del país, continuidad de programas y prestaciones, salud digna para nuestras comunidades. Sin financiamiento digno no hay atención primaria fuerte. Defender la APS es defender la salud de Chile y de la región de Atacama. Es la convocatoria que se ha hecho para el día de hoy en el plano nacional en distintos puntos del territorio. Por su parte, don Wilfredo Neira Faúndez, presidente regional de Atacama de la Confusam y secretario general de la Confusam Chile, nos pasa a señalar lo siguiente. Adelante con la información.
1: Wilfredo Neira Faúndez, presidente regional de Confusam en la región de Atacama y secretario general de Confusam Chile. Para nosotros como organización sindical representante de los trabajadores y trabajadoras de la atención primaria, ciertamente es muy relevante seguir manifestando la defensa de la salud pública en todo momento, sea el gobierno que esté de turno. Nosotros siempre como organización nos hemos movilizado a lo largo de Chile levantando la misma demanda nacional y visibilizando las distintas realidades que tienen nuestros territorios, y creo que en ese sentido Atacama no queda muy ajeno a aquello. En este momento nos encontramos en Valparaíso, parte del directorio nacional, en virtud del rol que tiene el Parlamento en las decisiones del presupuesto del año 2027. Y creo que en ese sentido la deuda que nosotros mencionábamos que estaba acumulada desde diciembre del año 2025, que eran más de 37 mil millones de pesos, y en donde la región de Atacama era alrededor de 500 millones de pesos, ya han sido aprobadas por el gobierno, y en ese sentido el decreto número 29, que en el día de ayer el Ministerio de Salud lo oficializó. Creemos que si bien sostenemos que es un avance, esto no resuelve el problema estructural del financiamiento de la atención primaria. Porque regularizar estos recursos es cumplir con una responsabilidad que tenía el Estado permanentemente, y nuestra demanda de fondos sigue siendo disminuir la histórica brecha del financiamiento.

0: atención primaria de salud. Hoy en la región de Atacama se reúne una delegación en la capital regional liderada por nuestra secretaria general y nuestro encargado jurídico, en donde desde el Frente de la Lucha Municipalidad de Copiapó saldrá una marcha a partir de las 11 horas, pero por supuesto manteniendo los turnos éticos en todos los centros de salud y unidades de apoyos de la región, funcionando de forma permanente los servicios de urgencia sin ningún inconveniente, porque nosotros entendemos que la atención primaria está presente en todo el país, desde las grandes ciudades hasta los lugares más apartados, y creo que en ese sentido, siendo incluso en algunos territorios la única puerta de entrada que tiene, y nosotros claramente lo sabemos con la dispersión geográfica que tiene la atención primaria en la región de Atacama. Pero si realmente creemos que la atención primaria es la puerta de entrada al sistema público, debemos entregar los recursos necesarios para fortalecer su capacidad resolutiva. Lo reiteramos nosotros con fuerza y claridad, los gobiernos cambian, pero nuestra defensa de la salud pública como organización no, y por tanto creemos en ese sentido la ratificación de esta paralización de hoy día 29 y en el día de mañana 30 de septiembre, no descartando futuras movilizaciones, dependiendo obviamente de lo que decía nuestro consejo directivo nacional del mes de octubre, que esperamos obviamente que en virtud de lo que se pueda ya estar discutiendo y conozcamos del Parlamento del presupuesto del año 2027 presentado por el Ministerio de Hacienda.
1: Escuchábamos al dirigente Wilfredo Neira Faúndez, presidente regional de Confusam Atacama y secretario general de la Confusam Chile, entregando este planteamiento a los medios de comunicación hoy temprano por la mañana, ya que eso se está dando desde las 11 en adelante con la movilización y marcha a nivel de región. Por su parte, también tenemos una nota de audio de Gabriela Flores Salgado, que es presidenta nacional de Confusam Chile, que hace un primer balance del inicio del paro nacional de 48 horas, en estas últimas horas específicamente, ya que es hoy y mañana. Parte de lo que dijo a los medios, escuchamos a continuación.
2: Gabriela Flores Salgado, presidenta de Confusam Chile. Bueno, hoy día dimos inicio al paro nacional de nuestra organización. Podemos decir que estamos felices y contentos porque tenemos un 90% de adhesión a nivel de país. Las razones de este llamado a paro tienen que ver con el presupuesto para el año 2027 del per cápita basal. Bueno, el gobierno ha hecho una propuesta al Ministerio de Hacienda insuficiente de 604 pesos, nosotros esperábamos un mínimo de 1.000 pesos, por lo tanto hoy más que nunca mantenemos la fuerza en la calle, tenemos el apoyo de alcaldes, concejales de la comunidad, porque esto no es para mejorar los sueldos, sino que es para que lleguen recursos y podamos entregar una salud de calidad en los diferentes comunas. Estamos en una marcha aquí en Valparaíso, apoyado por organizaciones hermanas, y además en todo Chile se están desarrollando marchas de nuestra organización, donde estamos siendo apoyados. Mañana tenemos la gran marcha en la región metropolitana y esperamos concentrar la mayor cantidad de socios, socias y organizaciones que se han adherido a esta movilización.
3: ¿En marcha hacia el Congreso para qué?
2: Bueno, nosotros estamos marchando al Congreso, dado de que hemos tenido muchas reuniones con bancadas de diferentes partidos políticos. Ellos han dicho que nos van a apoyar y queremos señalar que nuestra organización está en la calle y hoy más que nunca necesitamos que ellos mantengan el apoyo que nos ofrecieron.
1: Escuchábamos en el audio a Gabriela Flores Salgado, presidenta nacional Confusam Chile, que hace un primer balance de la manifestación que se está dando en las calles desde esta mañana, en este paro nacional o marcha nacional por 2 días, 48 horas. Agradecemos el apoyo informativo también para difundir estas acciones a través de los medios regionales.
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1: Estamos en Hora de Noticias y Servicios a través de Radio XQA5 de Vallenar en la provincia del Huasco. Emisión de martes 29 de septiembre. Usted ha estado escuchando durante estos últimos días o en estas últimas horas en la programación de la radio que así como fue en invierno, también ahora en primavera hemos impulsado una campaña de difusión de entregar un mensaje, de hacer un movimiento también de reflexión ante la comunidad con respecto a tantas cosas que acontecen, pues el comportamiento humano, que las situaciones climáticas que nos afectan, no dejar de ser solidario, que es tremendamente importante. De repente está todo tranquilo y algo ocurre, se necesita tener la contención de la comunidad en general. Y hemos impulsado esta campaña a través de spot, de mensajes que tienen que ver con la reflexión, con el autocuidado, tienen que ver también con trabajar en comunidad mucho más organizados. Y eso nos permite, como en este momento habíamos escuchado una de las frases, generar una sinergia positiva de reflexión ante la comunidad, en donde niños, jóvenes, adultos y adultos mayores, todos somos importantes. Y nuestra comunidad funcionando a una mayor razón. No estamos aislados unos de otros, tenemos que estar unidos frente a las adversidades. No sabemos qué pase mañana. Y todos necesitamos de todos. En el día de hoy, don Oriel Álvarez Hidalgo, escritor, historiador, bibliotecario de Freirina, nos puso al corriente de una actividad muy bonita que se va a desarrollar este día jueves 2 de octubre. Si no me equivoco, ¿estamos bien o no? ¿Jueves 2 de octubre? No, el jueves 1 de octubre, correcto, corrijo. Este jueves 1 de octubre se va a efectuar esta actividad en Freirina y hay una invitación especial y él pasa a contextualizarla y a detallarla. Adelante, don Oriel, gusto de saludarlo.

0: rabia, estimado amigo, ya con esto del desierto florido, etcétera. Ignacio Cerda Medina y Fernando Mercader Arriagada. Usted se pregunta, ¿y quiénes son ellos? Son dos importantes científicos profesionales del área de la naturaleza del territorio huasquino. Bueno, estos jóvenes, uno es director del Ignacio Cerda es el director del Parque Fray Jorge en la cuarta región, y Fernando Mercader es funcionario de CONAF en nuestro querido, afamado y protegido, ¿cierto?, Parque Llanos de Challe. Ellos han hecho la revisión de un libro que hicieron hace varios años atrás. Entonces, este libro es una reedición, pero es una segunda versión de edición de este primer libro, pero ahora con más de 300 especies, con dibujos espectaculares, con mapas de ubicación de las añañucas rosadas, de todas las añañucas diferentes que hay acá, cactáceas, para qué te digo, la garra de león, la maravilla esta única, exclusiva del mundo. Y este es un libro que se lanza el próximo día, jueves 1 de octubre a las 4 de la tarde, aquí en la Biblioteca de Freirina. Son casi 300 páginas de este libro, que es un libro de colección, te aclaro al tiro. Este es un libro de colección, en papel mate, en fotos a todo color. Es un libro como para tenerlo en la casa, amigo mío, para siempre. Ahora, si usted tiene un amigo, un familiar que le quiera hacer un regalo, es la oportunidad de adquirir este libro. Este libro se lanza, se presenta el próximo día jueves a las 4 de la tarde en la Biblioteca Homero Calleja Zamora, nuestro servicio aquí en Freirina. Te lo recomiendo, se lo recomiendo a usted, querido auditor de nuestro amigo Andrés, de la radio Cuba 5, que vengan, llamen, contáctense con nosotros. Nosotros lo ponemos en concordancia con el autor, en coordinación con los autores, para que ustedes se queden con este libro. Este libro, alrededor en las librerías, va a costar como alrededor de 30, 35 mil pesos. Sin embargo, los autores en este momento lo tienen a un precio de promoción de 25, pero es más. Si las personas vienen ese día acá a la biblioteca, se contactan, se lo compran, se lo va a dejar solamente en 20 mil pesos. Mira, parecemos de estos, como, con todo respeto, como comerciantes así de pero no. Es que yo, este libro, se lo recomiendo, y es importante que cada uno se quede con un libro de esto para presumir, para alegrarse de nuestro hermoso desierto florido. Esa es la invitación cordial y especial, queridísimos amigos de la provincia del Huasco. No se queden sin este libro que se llama Expresiones del Desierto Florido, exploración fotográfica de la provincia del Huasco.
1: Muchísimas gracias, amigo Oriel, muy gentil por la invitación, primero que todo, y segundo, por detallarnos también esta misma iniciativa. Y esperamos estar en contacto más seguido, ¿eh? Que estemos viendo, Noriel. Muchas gracias. Estamos en Hora de Noticias y Servicios a través de Radio X Cuba 5 de Vallenar, en el 91.9 FM Huasco Freirina, zona costera, 95.5 FM Vallenar y alrededores, y en www.radioxcuba5.cl, señal online para el mundo. Tuvimos hartos problemas en este último año, en estos últimos meses, en estas últimas semanas, con nuestra señal de transmisión 91.9 en Huasco Freirina, zona costera. El Cerro de Huasco ha tenido hartas complicaciones. Robo de cables, intermitencia en la señal internet, intermitencia en la energía eléctrica. Los medios de comunicación que allí tienen sus plantas transmisoras, incluyendo la nuestra, para Huasco Freirina, también hemos tenido harta dificultad. Nuestra señal ha estado en intermitencia, más que tuvimos unos temporales enormes, con mucha lluvia, mucho viento. El acceso al cerro de las antenas de Huasco es bastante complicado. Se ha hecho un gran esfuerzo porque la señal se normalice. Sé que en este minuto lo están recepcionando, la están recibiendo. Ojalá Dios quiera que dure harto, que no tengamos más problemas. Agradecemos la ayuda de nuestra audiencia de allá, colaboradores y amigos, y también algunas personas muy cercanas que nos han ayudado bastante en esta situación. Han ocurrido 7-8 robos, cables eléctricos, instalación en los transmisores. Nos han atentado a nuestros equipos también un montón de veces. Hay denuncias, hay información, pero no sabemos en qué ha quedado. Nuestra queridísima Luisa Esther Cerda Pacheco, que es directora de la Academia de Danza Siempre Tango, nos invita para el viernes. Esto sí que está este viernes 2 de octubre. ¿Cómo está, Luisa? Buenas tardes, bienvenida.
2: Buenas tardes, Andrés. El Centro de Extensión Cultural de Vallenar, ex UDA, le hace extensiva una invitación junto a la Academia de Danza Siempre Tango a disfrutar de un magnífico evento cultural que tendremos el día 2 de octubre a las 20 horas, con la voz privilegiada del cantante argentino, el señor Eduardo Lama. Junto a mis alumnos de la Academia de Danza Siempre Tango, pretendemos entregarle una tarde agradable, llena de cultura y de baile. Desde ya les invito. Muchas gracias.
1: Muchas gracias a usted por la invitación. Queda claro entonces que este viernes 2 de octubre, 20 horas, la Academia de Danza Siempre Tango, que además imparte tango, milonga, cueca y otras danzas, se va a presentar con parejas de tango allí en el Centro de Extensión Cultural, lo que antiguamente conocíamos como la ex UDA, la ex Escuela 1 en calle Ramírez. Ahí la invitación está extendida. Esto es abierto a la comunidad y completamente gratuito. Aproveche la oportunidad también, porque si desea integrarse a la Academia de Danza, lo puede hacer como alumna y alumno y aprender desde cero. Nadie nació sabiendo.
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1: Ya estamos de regreso, seguimos revisando la carpeta informativa de Hora de Noticias y Servicios de Prensa con la XQA5, su radio. El gobierno a nivel de provincia con la delegación ha continuado reforzando la coordinación ante las emergencias en la comuna de Alto del Carmen, que han dejado bastantes problemas para la comunidad. El delegado presidencial Huasco, Juan Donoso Gallardo, junto al alcalde Cristian Olivares, han estado encabezando distintas reuniones, mesas de trabajo, COGRI, comunales, para coordinar recursos, maquinaria y capacidades dispuestas por el gobierno frente al aumento del caudal del río, producto de los deshielos en el sector cordillerano. La autoridad destacó el trabajo en conjunto con Senapred, Vialidad, Obras Públicas, el Ministerio de Obras Públicas de Atacama, Junta de Vigilancia y equipos municipales orientados a atender los puntos actualmente afectados y especialmente anticiparse a los escenarios que puedan presentarse durante las próximas semanas o días. Hacemos un llamado a la comunidad a tomar con seriedad, responsabilidad, las recomendaciones de la autoridad, mantenerse informada actualmente, preventivamente. El gobierno está desplegando en terreno trabajos que disponen, en este caso, oportunamente los recursos necesarios que enfrentar esta emergencia, señaló la autoridad. El gobierno mantiene su compromiso de acompañar a las comunidades, fortalecer la prevención y actuar de manera coordinada para mitigar los efectos de esta emergencia en la misma comunidad.

Sigamos avanzando con más informaciones. Estudiantes del territorio huasco participan en jornadas de hermanamiento atacalar previo a las Olimpiadas Internacionales de Matemática. Con gran entusiasmo, compañerismo y compromiso, se desarrollaron en el territorio huasco las jornadas de hermanamiento atacalar, iniciativa vinculada al proceso de integración entre Atacama, Catamarca y La Rioja, que actualmente reúne a la región de Atacama y a diversas provincias argentinas en torno al intercambio y la cooperación binacional. En este marco, las jornadas se desarrollaron como encuentros previos a las Olimpiadas Internacionales de Matemáticas Atacalar, generando espacios de integración, convivencia y preparación para las y los estudiantes que representan a Atacama en este importante encuentro académico binacional. La jornada en el territorio huasco, o sea, en nuestra provincia, fue encabezada por el director ejecutivo del SLEP, don Javier Obano Sandoval, quien acompañó el encuentro y participó en el reconocimiento realizado a 27 estudiantes seleccionados que van a representar a la región de Atacama, que van a viajar a Córdoba, Argentina. Como SLEP Huasco, valoramos especialmente la participación de las comunidades educativas, sobre todo con esta oportunidad que representan los mismos estudiantes para compartir conocimientos y experiencias con jóvenes de otros territorios. Los estudiantes traspasan fronteras, tienen la posibilidad de compartir con sus pares, en Córdoba específicamente, así lo dijo la autoridad educativa. Aquí hay esfuerzo, aquí hay dedicación, hay compromiso, demostrando por las y los estudiantes un proceso de preparación, así como el acompañamiento permanente de sus docentes y también de las familias, las mismas comunidades educativas. Obano agregó que deseamos a nuestras delegaciones mucho éxito en estas experiencias, especialmente también el apoyo y emoción que viven las familias, sus profesores y todas las comunidades educativas del territorio, viendo que sus hijos, sus niños, sus estudiantes viven este proceso, les entregan el apoyo. Las Olimpiadas Internacionales de Matemática Atacalar se van a desarrollar entre el 25 y el 30 de octubre próximo en la localidad de Tanti, en Carlos de la Paz, de la provincia de Córdoba, Argentina. El encuentro reunirá jóvenes talentos de la región de Atacama, de las provincias de Argentina, Catamarca, La Rioja, Tucumán, Santiago del Estero, entre otros. Está Entre Ríos, Santa Fe y también Córdoba, fortaleciendo los vínculos de cooperación e integración entre los mismos territorios. Se felicita la iniciativa, sin duda alguna.

0: delegaciones, mucho éxito en esta experiencia educativa. Quiero también agradecer y reconocer especialmente a la familia, a los profesores y todas las comunidades educativas que han acompañado a sus hijos y a nuestros estudiantes durante todo este proceso, entregándoles apoyo, motivación para asumir este importante desafío.
1: Ahí escuchamos a la Autoridad de Educación de la provincia del Huasco, el director SLEP. Importante, obviamente, que se refiera a esta iniciativa y complementa lo siguiente. Escuchemos.
0: Como SLEP Huasco valoramos especialmente la participación de las comunidades educativas en todo este proceso y sobre todo la oportunidad que representa para los estudiantes compartir sus conocimientos y experiencias con jóvenes de otros territorios. Aquí los estudiantes traspasan fronteras y tendrán la posibilidad de compartir con sus pares en Córdoba.
1: A través del tiempo y en los últimos años, en estas actividades que se desarrollan de integración, nuestros jóvenes han dejado muy bien puesto lo que significa el nombre de la región de Atacama en este tipo de olimpiadas, en este tipo de experiencias. Volvemos un punto atrás y a propósito de lo que está sucediendo en Alto del Carmen, la autoridad comunal se refirió un poco a esta temática. Escuchemos.
2: Sí, hemos reunido en este COVID municipal de la comuna con las autoridades de la provincia, el delegado, el director de la DOH, el director de vialidad, y hemos abordado este tema que es una tremenda preocupación para nuestros vecinos de la comuna de Alto del Carmen, que tiene que ver con la bajada de los ríos, los aumentos de los caudales que estamos ya viviendo en estos momentos. Por lo tanto, hemos tomado medidas y también queremos comunicarle esto a la comunidad de la responsabilidad que deben de tener en esta situación, porque la verdad es una situación que es bastante preocupante. Por eso hacemos el llamado a las personas a cuidarse, a tomar medidas de las personas que hoy día también se encuentran en una situación, en un lugar de donde el río les puede afectar, puedan tomar determinaciones y ir saliendo. Y es lo que nosotros queremos implementar. Dentro de poco vamos a implementar albergues para las comunidades donde, si hay personas que están en situación de riesgo, puedan salir lo más antes posible. Porque esto es algo mayor que se nos viene por la bajada de los ríos.
1: Si no me equivoco, en 3 o 4 veces el alcalde de Alto del Carmen, Cristian Olivares Iriarte, se refirió a este tema de la gran cantidad de nieve acumulada, las lluvias que han estado afectando desde hace ya más de mes y medio, en 3, 4, 5 ocasiones, lluvias suaves, lluvias fuertes, temporales, con todo lo que significa también la temporada del Niño, el fenómeno del Niño, el tema del altiplano, de las lluvias del altiplano, ¿no es cierto?, que son complicadas. Ya había hablado de esto, del aumento de caudal, y que le preocupaba enormemente. Era súper necesario que se atendieran estas situaciones que parecían domésticas, aumento de caudal, se llevaban pequeños puentes peatonales que están hechos obviamente con material muy rústico, pero que dan utilidad a los mismos vecinos, a sus predios que se empezaron a inundar, afectaron ya viviendas, hay personas complicadas. Aumentado el caudal del río, que también significa toda la obra que se encuentra al costado de la misma zona ribereña. Hablamos de los caudales de la comuna de Alto del Carmen, ambos valles, tanto el Tránsito como San Félix o el Carmen, como le llaman. ¿Qué dijo la autoridad provincial, aparte del comunicado que ya leímos? Escuchemos la nota.
3: Hoy pudimos participar en el COGRI comunal de la comuna de Alto del Carmen, una instancia que valoramos mucho en el sentido de la coordinación que se está logrando con la Municipalidad de Alto del Carmen, la cual agradecemos esta disposición también a trabajar coordinadamente con los distintos servicios y también con el gobierno. Todo en miras de lo que se viene en los próximos meses respecto a los deshielos, también a los eventos meteorológicos que posiblemente podamos tener, y lo que actualmente necesitan los vecinos de la comuna de Alto del Carmen, que es la precaución, la continuidad también de sus cultivos y otras gestiones más que se pudieron conversar en la mesa de trabajo de esta tarde. Así es que agradecemos profundamente el compromiso, agradecemos también la colaboración y también la coordinación que se está efectuando acá en la comuna de Alto del Carmen con distintos organismos y con nosotros.
1: Escuchábamos al delegado presidencial del Huasco, Juan Donoso Gallardo.
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Ya estamos de regreso, seguimos en Hora de Noticias y Servicios. Esta mañana nuestro amigo y colaborador Roberto Calderón Gómez nos anticipó que ya está lista la cueca, está lista la música, las pistas musicales que van a bailar esta pareja de matrimonio vallenarino de cuequeros en estas competencias, que no son competencias, son más bien muestras, por lo tanto no hay nada que competir, sino que es una muestra. La reseña de la pareja dice: Abelardo Castro, Patricia Venegas, que son matrimonios, son los dos bailarines de cueca de mucho tiempo, cultores de la cueca, llevan una larga trayectoria en el folclore chileno y también nuestro acá en la zona, son amantes de la cueca y conservan las tradiciones de la cueca minera de la tercera región. La reseña de la muestra de la cueca dice que la cueca minera rinde homenaje a la tradición, esfuerzo e identidad de los hombres y mujeres de la minería chilena, y preparándose entonces para el gran desafío que va a ser en el mes de noviembre, han preparado también sus tres pistas musicales, porque en esta muestra no hay música en vivo, sino que son pistas musicales que escogen cada pareja al lugar que representan o a la región que representan, con cuecas autóctonas de artistas locales, de autores locales. Así que bien, bien por esa parte, ¿eh? Después ya tendremos la oportunidad a lo mejor hasta de conversar con ellos, Dios mediante.

Les agradecemos la sintonía. Nos reencontramos nuevamente mañana en el mismo horario. Muchas gracias. Que esté muy bien. 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

0: Son las 18 horas, 38 minutos.
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0: 19 horas 31 minutos.
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0: 19 horas 55 minutos.
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0: Son las 20 horas, 18 minutos.
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1: Son las 20 horas, 32 minutos.
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0: Son las 20 horas, 47 minutos.
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0: Son las 21 horas, 2 minutos.
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